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1: ¿Qué tal con este ahí, con este primer bloque con el que iniciamos los 8 bloques que vamos a tener el día de hoy, que es martes 8 de septiembre, uno de los días más calurosos que hemos tenido acá en la ciudad, con una máxima de 36, que ahorita, bueno, ya está medio nubladito, ya vamos de regreso a los 30 grados, aunque las noches de 25 grados en las madrugadas se sienten bien a gusto, ¿a poco no? Es un veranito aquí en Estéreo Sol, 101.1 FM, y ahora sí me está calando el sol, fíjate, ahora sí lo siento medio fuerte. Espero que tú también, y con la música, se aligere la cosa. Puedes pedirnos las canciones que quieras para aligerar lo que sea que andes haciendo, si vas en el tráfico, si vas preparándote para salir de trabajar, si vas empezando tu jornada, si estás estudiando o si estás haciendo nadota. Bueno, pues nuestro WhatsApp es el 646-178-3730. Te lo repito, 646-178-3730. Yo, la neta, me gusta saber en dónde andas, qué estás haciendo, con quién. Presúmeme, compárteme. Yo aquí encerrado en la cabina, escuchando buena música, como esto que tuvimos por acá. Iniciamos con Inmortal, de La Oreja de Van Gogh. Esto que es un exitazo, que fue que del 2008, del disco A las 5 en la Historia. Luego nos fuimos 10 años para atrás al 98 con La Lupita y su Supersónico. Y ahorita es momento de escuchar algo romántico de las noches de Stereo Love.
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1: Espero que ya sigas a El Mesón de Ensenada, que nos trae esta música romántica. 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Y vamos a escuchar algo del 2002, del disco Escapology, Come On Down, a cargo de Robbie Williams. Son las 5 con 15 minutos, hoy martes 8 de septiembre, aquí en Estéreo Sol 101.1.

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2: Gracias por estar en esa frecuencia y hacernos brillar por 36 años. Pues sí, interrumpidos, ¿verdad? ¿Para qué les digo que no? Pero aquí andamos dándoles lata. Ellos son Timbiriche. Soy un desastre. 5 con

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Y seguimos con más música. Son las 5:26. Es Kylie Minogue con Juno Tus.

0: Anthony.
1: Algo movidita esta canción de Kylie Minogue aquí en Estéreo Sol 101.1, donde te recuerdo nuestro WhatsApp para continuar armando el playlist del día de hoy, martes 8 de septiembre. ¿Cómo están esos ánimos en este segundo día de esta segunda semana del noveno mes del 2026? Y bueno, húmedo, llueve poquito, nublado, solazo, calorón, en fin, aquí en Estéreo Sol estamos bien a gusto con la música que andamos juntando para el día de hoy. Me siento como en colecta de canciones, pero aquí estamos. Oigan, y les voy a presentar en este instante algo de lo nuevo que se estrenó este fin de semana aquí en Estéreo Sol, y es que José Madero, ¿lo recuerdas? Claro que sí, eres fan o sabes que al menos era el vocalista del grupo Panda y que ya tiene bastantes años en solitario. Pues este fin de semana sacó un nuevo material discográfico que se llama Querido y que incluye 13 canciones, de las cuales ya puedes escuchar esto que es lo nuevo de José Madero y que se llama Arrópame.
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1: Ya tú nos dices tus comentarios, ¿eh? 646-178-3730. Son las 5:30 en Estéreo Sol 101.1. José Madero.
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1: 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La presidenta de México, Claudia Sheinbaum Pardo, reivindicó la independencia y la soberanía de México después de que el presidente de Estados Unidos, Donald Trump, compartiera una imagen en la que México y Canadá aparecieran respaldadas bajo los colores de la bandera estadounidense. RCE informa. El presidente municipal de Tijuana, Abdiel Gutiérrez Coronado, dio el banderazo de inicio de obra de Centro Comunitario México Imparable en la delegación San Antonio de los Buenos, un proyecto impulsado por el gobierno federal en coordinación con el estado y municipio que busca generar espacios para el desarrollo integral de las juventudes y fortalecer la convivencia comunitaria. RCE informa. Los mejores arqueros del mundo engalanarán la ciudad de Saltillo, Coahuila, los días 12 y 13 de septiembre, cuando disputen la final de la Copa del Mundo de tiro con arco. Para RCE Noticias, Luis Daniel Rodríguez. 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
5: Iniciamos este tercer bloque de éxitos con algo del disco Animal Nocturno de 1993. Se llama Mujeres con Ricardo Arjona.

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Aquí en Estéreo Sol seguimos con más música y muchos recuerdos para ti. Hoy martes, 8 de septiembre. Él es Macaco, la canción Moving.

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1: Esta canción forma parte del noveno disco de R.E.M., la banda... El disco, perdón, se llama Monster y la canción Strange Currencies. Escuchas aquí en Estéreo Sol, algo del playlist del Morning Rock.

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5: Estamos iniciando este cuarto y último bloque para cerrar esta primera hora. 10 minutos y nos dan las 6 en Estéreo Sol 101.1 FM. Iniciamos con esto del 94 del disco Tu Libertad de Magneto. Se llama Eva María.

0: esa canción que acaba de terminar a cargo de Caifanes, Mátenme porque me muero, algo de 1998. Nosotros nos quedan 3 minutos ya para que nos den las 6 de la tarde aquí en Estéreo Sol y nos vamos a ir con algo del Top Sol. Sienna Spiro trae varias rolitas ahí sonando, que en soundtrack de película, que en el top, lanzando nuevos sencillos, y creo que va a ser una de las de los premiados en la próxima temporada de premios acá en febrero, por ahí más o menos, ¿verdad? Es cuando son los premios. Canta bastante bien, yo no sé tus comentarios, pero háznoslo saber al 646-178-3730. También síguenos en las redes sociales, estamos como Estéreo Sol Ensenada. 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
0: Es Sienna Spiro, la canción se llama Pure, algo del Top Sol aquí en 101.1 FM.

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6: Estamos iniciando la segunda hora de música a mi cargo. Soy El Cala y estoy contigo hasta las 7.

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1: Acaba de terminar esa canción de Pitbull junto a Keisha. La canción se llamó Timber, aquí en Estéreo Sol 101.1 FM. El bloque lo iniciamos con Belinda y esto que se llamó Dopamina. Y seguimos sumando las canciones que nos solicitas a través del 646-178-3730. Es nuestro WhatsApp directo a la cabina. Ahí te atendemos en los mensajes de texto o por mensaje de audio. Ahí es merito, 646-178-3730. También las redes sociales, Estéreo Sol Ensenada. Ya quiero que se lleven sus camisetas del 36 aniversario de Estéreo Sol. Ahí chéquenlas, denle like y ya participen para que se lleven

Románticos, ahora con Gloria Trevi del disco Más Turbada Que Nunca, que fue toda una controversia y de gran impacto por allá en 1994. Esta canción muy bonita se llama Siempre a Mí.

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8: Más música para ti, solo aquí en Estéreo Sol 101.1, 6:17. Son Falsas Esperanzas, de Cristina Aguilera.

Oigan, está por comenzar el segundo juego de esta serie de los Padres de San Diego contra Nationals de Washington. El día de ayer ganamos el primer juego 3-2. Así que hoy, en 20 minutos, podrás escuchar el juego en vivo, la transmisión a través de la Rancherita 89.1 FM. Y si le cambias desde ahorita, pues ya está la previa, para que te vayas poniendo en ambiente y con todos los datos que necesitas. 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Nos vamos con más música. 6:20 PM. Ellos son Nacha Pop, la canción Vístete, aquí en Estéreo Sol.

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1: Estamos de vuelta, esto se llamó Vístete con Nacha Pop. Oye, nos quedan seis, no es cierto, sí sé, son las 6:24, hoy es martes 8 de septiembre y estamos en vivo en la cabina de Estéreo Sol 101.1 FM con un WhatsApp al que les agradezco sus mensajes, sus platiquitas, sus sugerencias para continuar con el playlist del día de hoy, que ustedes lo arman y nos contagian de las emociones que andan viviendo en esta tarde. 646-178-3730. En el siguiente bloque, aparte de las complacencias, tenemos una sección que es del Morning Rock. Entonces, ahí va a ir la de Roxito que quieren pedir. Ahí merito el Morning Rock en la siguiente intervención. Mientras, les voy a presentar algo de lo nuevo. Y es que el cantante James Blunt estará por sacar un nuevo material discográfico que lleva por nombre Airplane Mode. Saldrá a la luz el próximo 6 de noviembre. Ya puedes hacer la preorden, apartarlo de una buena vez y ya tenerlo ahí en la mira. Y también anunció ya su gira para el 2027. Su gira europea inicia en febrero y lo hará el 17 de febrero en Luxemburgo.
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1: Por lo pronto, disfruta este sencillo nuevo, es James Blunt, la canción Weight of It All, aquí en Estéreo Sol 101.1.

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2: Mantener la reducción de la violencia y fortalecer capacidad de respuesta de las instituciones de seguridad requiere contar con elementos mejor preparados y vocación de servicio. Por ello, Baja California suma 165 nuevos agentes que se incorporan a las filas de las Fuerzas Estatal de Seguridad Ciudadana, la Agencia Estatal de Investigación y las Policías Municipales. Durante la ceremonia de graduación realizada en el Instituto Estatal de Prevención y Formación Interdisciplinaria, la gobernadora Marina del Pilar Ávila Olmeda reconoció a las y los nuevos elementos.
1: RCE informa.
2: El Consejo Municipal de Protección Civil determinó el cierre temporal de los 4 refugios temporales habitados en Cabo San Lucas y San José del Cabo, tras la evaluación de las condiciones meteorológicas actuales. El monitoreo se mantiene permanente ante la posibilidad de lluvias.
1: RCE informa.
2: El ciclismo mexicano sumó 2 resultados destacados en territorio italiano, luego de que Braulio Álvarez se adjudicó la Trieste Gorizia Udine, mientras que Sofía Rangel consiguió el tercer lugar en GP, municipio de Castelfranco Emilia. Ambas pruebas con presencia del AR Monex Sub-17.
1: Para RCE Noticias, Luis Daniel Rodríguez. 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
8: Son las 6:32 y este bloque lo vamos a iniciar con algo del disco Euforia de Enrique Iglesias, un dueto con Juan Luis Guerra que fue lanzado hace 16 años, ahí en el 2010. Se llama Cuando me enamoro. Estás en Estéreo Sol. Sí.

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Seguimos con más música acompañando tu día. Esto se llama Nunca Tristes, a cargo de René, en Estéreo Sol 101.1.

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1: 6:40 de hoy, martes 8 de septiembre. Me gusta mucho esta canción, ni siquiera acabé el mes septiembre. Martes 8 de septiembre, ahora sí, me gusta mucho esta canción que acaba de terminar a cargo de René. La canción se llama Nunca Tristes. Oigan, y también síganos en las redes sociales porque, ¿qué creen? Viene el Tecate Península en el mes de octubre y ya sabes que este evento pues se había cancelado el año pasado. Luego ahora regresa por nueva locación, también va a ser en la explanada del Estadio Caliente. Vienen muchos artistas que no te puedes perder y por lo tanto tienes que estarnos siguiendo en todos los programas y en las redes sociales de Estéreo Sol Ensenada. ¿Qué artistas vienen? Por ahí andan que los Caifanes, Interpol, Panteón Rococó, Siddhartha, Enjambre, Los Auténticos con Caligaris, Julieta Venegas, Cuco, Jimena Sariñana, Nortec, Midnight Generation, Bruces, Los Rabanes, Olivia Wilde y Percance. Mucha música que va a ser el próximo 24 de octubre.
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1: Es algo de Goo Goo Dolls, esta banda estadounidense que en 1998 sacaba su sexto disco, una canción que llegó al número uno, Slide.

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18: Y este último bloque de música lo empezamos con el señor Luis Miguel, esto que se llama Luz Verde. Nos quedan 14 minutos y nos dan las 7 de la tarde.

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1: Únicamente 5 minutos y nos separan, más bien, y nos dan las 7 de la tarde. Oigan, ando medio distraído, como que el calor sí me tiene medio así, atontado. Y eso que traigo el aire, todo lo que da aquí en la cabina, a lo mejor también me afecta entrar a cabina, salir de cabina, aire, calor, frío. No sé, espero que ustedes estén muy bien, donde anden, donde nos estén escuchando a través de 101.1 FM. Tenemos muy buena música para ti, todos los días de la semana, a todas horas. Acaba de terminar esa canción de 311 que se llamó Amber. Iniciamos el bloque con Luz Verde y el señor Luis Miguel. Y nos vamos a despedir con algo de La Gusana Ciega, que están de regreso con nuevo álbum, nueva música. Y esta ya forma parte del Top Sol, o sea que sí les ha gustado. Se llama Guantes Puestos. Yo me despido, soy El Cala. Los espero mañana en punto de las 5 de la tarde, justo para iniciar mucha música de miércoles. Nuestro WhatsApp, nuestras redes, tú síguenos, somos Estéreo Sol Ensenada. Cuídate mucho.
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1: La Gusana Ciega en el Top Sol se llama Guantes Puestos. 4 minutos y las 7 de la tarde. Hoy martes 8 de septiembre. Adiós.

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1: Esta es una cápsula informativa RCE Noticias. El senador con licencia Armando Ayala Robles realizó una asamblea informativa en el fraccionamiento Valle Dorado en Ensenada, como parte de las actividades en defensa de la transformación y la soberanía nacional. Al referirse al proceso interno de Morena para definir la coordinación estatal de defensa de la transformación y la soberanía nacional en Baja California, el legislador se dijo respetuoso de los tiempos y determinaciones del partido.
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1: Los Dodgers de Los Ángeles derrotaron a los Rojos de Cincinnati 6-3. Teóscar Hernández conectó un jonrón de 3 carreras y Michén igualó su récord personal con 10 ponches en su primera aparición en las Grandes Ligas desde el 2 de agosto.
3: Para RCE Noticias, Luis Daniel Rodríguez.
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3: 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Eso es la cuarta transformación que nos ha enseñado la presidenta, estar en las colonias.
4: El senador con licencia, Armando Ayala Robles, destacó las actividades que realiza como parte del proceso interno de Morena, su labor legislativa y su gestión al frente del Ayuntamiento de Ensenada, subrayando el ordenamiento financiero y el respeto institucional obtenido durante su gestión. Lo anterior, en un encuentro con medios de comunicación del puerto de Ensenada. En el ámbito legislativo, Ayala Robles resaltó la presentación de 42 iniciativas y 37 puntos de acuerdo en el Senado de la República. Además, refirió que durante su gestión como presidente municipal, por dos periodos consecutivos, logró avanzar en el saneamiento de las finanzas públicas del municipio de Ensenada, destinando más de 2.300 millones de pesos al pago de pasivos y obligaciones obrero-patronales. 66ª legislatura, justicia para todos, Senado de la República.
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1: Esta es una cápsula informativa RCE Noticias. Uniendo esfuerzos a través del DIF municipal, la presidenta municipal de Mexicali, Norma Bustamante, impulsa el bienestar de la comunidad con la entrega de más de 1,000 estímulos económicos a estudiantes, adultos mayores y personas en situación de vulnerabilidad, que está segura serán de gran ayuda para sus familias. RCE informa. Dentro de las acciones para el ordenamiento de la actividad comercial en el municipio de Ensenada, del 4 al 6 de septiembre, la Dirección de Comercio, Alcoholes y Espectáculos Públicos efectuó 177 inspecciones a comercio ambulante y semifijo en las que se levantaron 24 actas administrativas. RCE informa. Kylian Mbappé cree que este podría ser el año en el que gane el Balón de Oro por primera vez. Se muestra optimista tras ganar su segunda bota de oro consecutiva en la Copa del Mundo con 10 goles, la mayor cantidad en 56 años. Para RCE Noticias, Luis Daniel Rodríguez.
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3: 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Eso es la cuarta transformación que nos ha enseñado la presidenta, estar en las colonias.
4: El senador con licencia, Armando Ayala Robles, destacó las actividades que realiza como parte del proceso interno de Morena, su labor legislativa y su gestión al frente del Ayuntamiento de Ensenada, subrayando el ordenamiento financiero y el respeto institucional obtenido durante su gestión. Lo anterior, en un encuentro con medios de comunicación del puerto de Ensenada. En el ámbito legislativo, Ayala Robles resaltó la presentación de 42 iniciativas y 37 puntos de acuerdo en el Senado de la República. Además, refirió que durante su gestión como presidente municipal, por dos periodos consecutivos, logró avanzar en el saneamiento de las finanzas públicas del municipio de Ensenada, destinando más de 2.300 millones de pesos al pago de pasivos y obligaciones obrero-patronales. 66ª legislatura, justicia para todos, Senado de la República.
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Han transcurrido unos 40 años desde que Jürgenson grabara sin proponérselo la primera psicofonía conocida. Ya saben, una en que su madre muerta le llamaba cariñosamente por su nombre. Otra que probablemente recuerden se grabó en una casa abandonada. Una voz de niña, venida de lejos, se preguntaba, ¿qué hago aquí?

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0: será difícil dar con su domicilio. Dime los basureros. ¿Alguna novedad?
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0: hermanos y hermanas de otras razas y otras lenguas, aquel a cuya mano se acerque este manifiesto, que lo haga pasar a todos los hombres de esos pueblos.
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1: Aquí también estuvimos como alcaldes atendiendo las peticiones. De aquel entonces nos tocó la pandemia, repartiendo despensas, tocando puertas, resolviendo el tema de la recolección de basura, que era uno de los principales temas cuando entramos en el 19, que no pasaba el camión, y estando muy cerca del pueblo. Eso es la cuarta transformación que nos ha enseñado la presidenta, estar en las colonias.
2: El senador con licencia, Armando Ayala Robles, destacó las actividades que realiza como parte del proceso interno de Morena, su labor legislativa y su gestión al frente del Ayuntamiento de Ensenada, subrayando el ordenamiento financiero y el respeto institucional obtenido durante su gestión. Lo anterior, en un encuentro con medios de comunicación del puerto de Ensenada. En el ámbito legislativo, Ayala Robles resaltó la presentación de 42 iniciativas y 37 puntos de acuerdo en el Senado de la República. Además, refirió que durante su gestión como presidente municipal, por 2 periodos consecutivos, logró avanzar en el saneamiento de las finanzas públicas del municipio de Ensenada, destinando más de 2.300 millones de pesos al pago de pasivos y obligaciones obrero-patronales. 66ª Legislatura, Justicia para Todos, Senado de la República.
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1: Morning Rocker, 6 de la mañana ya con 10 minutos en la cabina del 101.1 FM Stereo Sol, suave y contemporánea como tú, ya miércoles 9 de septiembre. ¡Qué bárbaro! Va que huele el noveno mes, por cierto, En ese día bastante húmedo, esperamos que ya estés haciendo tus actividades para al ratito estar, obviamente, en tu trabajo, en la escuela. Recuerda que hay que hidratarnos bastante bien. Quise atrapar un mosquito que anda por acá, pero se me fue. Oye, el caso es de que está, híjole, más que evidente, ¿verdad? Que te lo diga, pero pues hay que ser, o tomar precauciones, porque la temperatura de hoy no va a ser muy distinta a la de mañana ni a la de ayer. Entonces ya sabíamos que toda esa semana íbamos a estar con temperaturas muy, muy altas. Así que ya sabes, cafecito ahorita en la mañana y al rato pues suerito y bastante agua. Cuidar a los adultos mayores y sobre todo a los pequeños del hogar para que tengan, obviamente, ahí los cuidados y las atenciones de los más responsables de la casa. Vámonos con música, 646-178-3730, ya recibiendo mensajes. Eso es Cocaine. The Morning Rock con Luis Fuentes, la página de Facebook. Súbele o apágala.

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Y entonces, después de haber escuchado Cocaine en el bloque anterior, arrancado con Here I Go Again, nos vamos con un clásico que, pues, queremos que disfrutes justamente de 1945, la fecha que nace Douglas Lloyd Engle en Nebraska. El que se encargaba de tocar el órgano, vocalista principal y también fundador de esta banda que ya puede sonar y que va en Extended Version. Algo para manejar en carretera, algo para disfrutar en ese amanecer, en lo que andas ahí en el scouring del combo de los café, de los burritos con café. ¡Súbele! Y negado la vida. En The Morning Rock.

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3: 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Narda, ¿qué onda? ¿Cómo estás? Muy buenos días. Muchas gracias, Narda Yescas. Ahorita, un ratito más, sale con sus compañeros de trabajo rumbo a San José de la Zorra. Que les vaya muy bien, que tengan buen regreso y a toda la gente que salga a carretera y que estén en esos momentos también en escucha, les agradecemos infinitamente. Por acá Mariposa dice: Lucho, Morning Rock, ya miércoles, ya recorrimos parte de esa semana, a seguir adelante con toda confianza, sin dejar de sonreír, muchachones. Muchas gracias, Mariposa. Vamos a poner un puntito aquí a Tattoo Gans, que será la rolita con la cual vamos a darle paso a la progra después de los saludos. Dice: buenos días, Luis, Morning Rockers, aquí de nuevo en Ensenada, es el buen Hugo Ross en busca del combo feliz del día. Empezamos con buen rock. Saludos, Hugo Ross, qué bueno que ya estás acá. El Vivi, mi primo, por acá dice: good morning, primo. Saludos, fucking fuckers, a Oso Polar, Chevo, Ranflas, al Tocayo, al Escultor, a Blue Demon y al Santo, allá en San Bernardino, el Santo, el buen Martín. Oye, por acá, Lolis, pibe, también, atentos. Y nos mandaron una postal, como siempre. Oh, me encanta que me manden imágenes del amanecer y de donde ustedes se encuentren. Entonces, por acá dice: muy buenos y nublados días, querido Luis. Excelente ombliguito de semana. Muy bien. El buen Tavo también nos comparte una imagen desde la ampliación Indeco, bajando. Allá de fondo se mira el Cerro de la Bufadora. Y también del lado izquierdo y del lado derecho se mira acá también lo que es el cerro del Vigía, o sea, gran parte de la rada portuaria. Se observa en esa imagen que nos comparte Café, tú y buenísimas rolas. Muero con ese clima, Luis, pero no tiene nada que ver con el delicioso café. Ya tómate café, nos dice por acá. Mi estimada Leti, un fuerte abrazo, muchos thank yous. Nos comparte por acá una imagen, un mensaje. La teacher Alma Ruiz nos dice: good morning, Luis, quiero mandar un saludo para mi partner in crime, teacher Marisa, que va ya lista para la chamba. Un excelente día, saludos a todos los profes por acá. La profe Cintia, buenos días, dice: bonito miércoles. Muchas gracias, profe Cintia. A todos los que andan por allá en la página de Facebook. Mandarina, muchas gracias también por reportarte al 646-178-3730. El Pulquero Enmascarado también nos manda mensaje. Y acá, a ver, que no sé qué era dije, ¿por qué me están mandando publicidad en mi post? Resulta que estaba abriendo otra publicación, pero ya. Está activo por acá Rancho Tierra Libre, por allá por el rumbo de Ojos Negros y La Chingada, así se llama el rancho. Yo no le creía, pero ya cuando me dijo allá nuestro amigo, le mandamos el saludo. Y Rancho El Toro también por aquel lado, ¿no? Talía, Janet, Aviña, Páez. Bueno, por Piedras Gordas, más que nada, ahí en aquel rumbo. Saúl Eduardo Casio, la señora Gema Peralta, un fuerte abrazo, señora Gema Peralta. Marcela Lechuga, el buen Hugo Talavera, Vicky Rangel en Mexicali, en esa mañana también, el ruso Beltrán, Juan Oso Polar, Casi Cinto, nos dice también que está en sintonía. Mira, Hugo Ross nos mandaba una imagen del amanecer también. Muy buenos días, Morning Rockers, que tengan excelente día lleno de buena vibra y bendiciones. Buenos días de Morning Rock con Luis Fuentes y todo el mundo rockero. Saludos para todos, nos dijo Lolis. Talía dice, a todos hermoso miércoles para los Morning Rockers. Mira, Vicky Rangel nos compartió también una imagen padrísima. ¿De dónde es Vicky? En el 75. No, 75 millas. Creo que va. Entonces, muchas gracias por allá, donde quiera que andes, que tengas muy buen viaje, Vicky. Y Daddy también nos manda mensaje de... ¡Ah, una qué buena rolita de por acá! John Fogerty en More. Una rolita. Vamos con Tattoo Guns, que nos pidió... Ah, bueno, antes el Master Otto Cross, Sixto Teresita, a su hermano Martín, que le sigue echando ganas. También acá Tattoo Guns quiere escuchar una rolita de Sublime, la Doing Time. Entonces, vamos contigo. ¿Cómo estás, bro? Qué buena onda que te reportas aquí. Ya tenías rato, chambeando en esa mañana. En Arizona ya va rumbo por a West Texas.
4: Buenos días, mi buen Luis Fuentes. Temprano aquí en el Uber y con una taza de café, homie. Ojalá que pasemos este día bien, bien caloroso ese. Y si podías poner la canción Summertime de Sublime para el último día de calor, ojalá. Gracias. Buen día y saludos a todos los radioescuchas, homie.

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8: Oye, conocemos a Europe por más que nada de Final Countdown, Carrie, muchísimas canciones que te puedo mencionar, ¿no? De estos suecos. Estrenan una canción que ella por nombre es Scandinavian Eyes. Está acompañada de un videoclip. Esa pues forma parte esta rola del próximo video, el próximo álbum, que llevará por nombre Come This Madness. Y que el álbum estará ya listo el próximo 25 de septiembre y saldrá a la luz gracias a Silver Lining Music. Entonces, ya lo podemos hacer sonar. Así arranca ese single, Scandinavian Eyes, del material discográfico que llevará por nombre Come This Madness. Una rolota que de veras, ahorita que haga el cambio, de esas que le usan a mi compa Chip. Bueno, más Chip. Súbele, Narda Yescas.

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1: Ahí se colaba una rolita que no va en ese orden, porque ya tengo lista la que continuará para cerrar la programación de esta primera hora, para luego escuchar la información con Marco Flores y Fernando Escobedo en el Sistema Estatal Informativo RCE Noticias. Oye, entonces, justamente un día como hoy en la historia sale una de mis rolas favoritas de los Stone Temple Pilots, esta rolita que lleva por nombre Interstate Love Song. Para todos aquellos que les gusten los Stone Temple Pilots, pues van a poder subirle a todo volumen esta última rola con la cual cerraremos. Yo regreso después de las 8 de la mañana agradeciéndoles a todos y cada uno de los que estuvieron en este primer episodio del Morning Rock. 1994, la fecha que se lanza precisamente esta rola que ya puede sonar. No, a ver, está empezada, ahí está. Ahora sí. Muchísimas gracias, pásala bien.

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1: Muy buenos días, Ensenada, Tijuana y Mexicali. Bienvenidos a una edición más de RCE Noticias. Les saludamos con el gusto de todas las mañanas sus amigos
2: Marco Flores
1: y Fernando Escobedo en este ya miércoles 9 de septiembre.
2: 646-286-2457, nuestro número de WhatsApp directo en cabina para que se comunique con nosotros. Recibimos sus mensajes y con gusto le damos salida al aire. 646-286-2457.
1: También le recordamos que ya estamos transmitiendo a través de Facebook, ahí nos encuentra como RCE Noticias. Lo invitamos a que le dé like a nuestra página para que cada vez que subamos información se entere lo que está pasando en nuestra ciudad. También a través de esta plataforma puede hacernos llegar sus preguntas, sus dudas, sus puntos de vista, alguna denuncia, y aquí con mucho gusto les damos salida.
2: En Mexicali, Tijuana y Ensenada nos escuchamos de manera simultánea a través de la señal de Radio Cadena Enciso.
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2: Pues creo que son malas noticias porque seguirá el calor bastante intenso. Dígame, ¿cómo le fue anoche? ¡Qué barbaridad! Una temperatura, pues no sé si inédita porque no tengo el dato todavía de la Comisión Nacional del Agua, pero... La verdad es que sensaciones térmicas de arriba de 35 grados para nosotros pues son muy complicadas aquí en el puerto de Ensenada. Hoy no va a ser muy diferente, 27 grados centígrados ya en este momento. Hoy la máxima a nivel es de 34 grados centígrados, aproximadamente 25 la mínima. Es decir, seguiremos teniendo noches muy, muy cálidas, por lo menos hoy y mañana todavía. Afortunadamente, según el pronóstico, a partir del viernes comenzaría un descenso en las temperaturas, sobre todo en las noches, unas caídas pues digamos drásticas, pasar de 26, 27 las mínimas hasta 20, 19 durante la noche. Va a seguir haciendo calor en el día, pero no tanto como en estos días recientes afortunadamente. Entonces,
1: pero hoy insisto, sí.
2: Hoy sí todavía y mañana todavía nos queda este remanente de humedad que dice el CICESE por la tormenta tropical Mary. De hecho, anoche llovió o lloviznó en algunas zonas de la ciudad. Insisto,
1: que eso 30... y nada de lo mismo, ¿no?
2: Sí, la verdad, refresco no fue.
1: Okay.
2: 34 la máxima, 25 la mínima para hoy miércoles en la ciudad de Ensenada, en Tijuana. Muy similar también, incluso mayor la temperatura, 28 grados hoy. Creo que hoy en Tijuana sí va a estar más pesado. 28 en este momento con un cielo soleado, 36 la máxima, 29 la mínima para la ciudad de Tijuana en este miércoles, mitad de semana. Y en Mexicali, pues ahí sí no se va el calor, 32 grados centígrados ya, parcialmente nublado, amanece, 43 la máxima, 31 grados la mínima para este miércoles.
1: ¿Cómo amanece el dólar? Bueno, hoy amaneció a la compra en 16 pesos con 45 centavos y a la venta en 17 pesos con 7 centavos. Se lo repetimos, por siendo haciendo negocios con el billete verde, a la compra en 16.45, a la venta en 17 con 7 centavos.
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1: ¿Qué vamos a tener de información para esta mañana? Bueno, pide el regidor Isaías Bertín del PT agilizar el tráfico en Ensenada. Dice que urgen mesas de trabajo y agentes de tránsito.
2: Y bueno, se incorporarán 10 mujeres policías a la Dirección de Seguridad Pública Municipal aquí en Ensenada.
1: También desde el Cabildo nos dicen que avanza la propuesta para frenar las llamadas políticas disfrazadas de encuestas. Así lo plantea el regidor del Partido Acción Nacional.
2: Protección Civil continúa trabajando, reforzando preparación junto a corporaciones de emergencia ante el fenómeno del Niño.
1: Inicia en la UTT el ciclo escolar con matrícula récord y nuevas infraestructura educativa. Esta y más información estaremos desarrollando a lo largo de esta hora para que siga con nosotros y no le cambie.
2: Tenemos listo ya el enlace de nuestro compañero Juan Manrique desde la ciudad de Tijuana. Vamos a escucharlo.
3: ¿Qué tal? Muchas gracias. Muy buenos días. Los saludo con gusto esta mañana de miércoles de esta mi querida ciudad de Tijuana. Una mañana ya calientita, algo de nublado, pero el termómetro marca 27, 28 grados centígrados. Al momento, tráfico de Rosarito a Tijuana por la carretera libre para poder llegar a las inmediaciones de la garita de San Isidro, San el Río Palacio Municipal. Un recorrido aproximado de una hora para subir al Aeropuerto Internacional Consulado de Estados Unidos en la ciudad, en mediaciones de la zona industrial o UABC, de 50 a 70 minutos de recorrido dependiendo la ruta y el destino. Para entrar a Tijuana por la carretera libre Tecate, tráfico lento desde la altura del IMOS hasta pasar el Parque Industrial El Florido. Tráfico lento también en la vía rápida oriente, la que viene del este de la ciudad hacia la zona del río, desde el inicio de estabilidad hasta pasar Simón Bolívar, de nueva cuenta en las inmediaciones del Parque Morelos y finalmente a la altura del puente de la Colonia Buenavista en dirección a la garita de San Isidro. Para entrar a Tijuana por la carretera de Cuota Tecate, Otay Boulevard 2000, tráfico lento desde el inicio de la prolongación del Boulevard Industrial hasta pasar Terán Terán para salir de Playa de Tijuana sin mayores complicaciones en este momento. La información que tenemos, recuerda, maneje con mucha precaución y salga con algo de anticipación. Muy buen día.
2: Gracias a nuestro compañero Juan Manrique desde la ciudad de Tijuana.
1: Nos dice a través de redes, dice, buenos días jóvenes, feliz miércoles y sí, el calor no deja dormir a gusto, dice. Pero no hay que decir nada, sino los de Sinaloa y Mexicali nos dirán que esto no es nada.
2: Los y luego la gente, Sonora.
1: La gente de Baja California está acostumbrada a dormir con cobija, ¿no?
2: Sí.
1: Entonces, así como que ahorita ya no aplica
2: la
1: con
2: sabanita, este. La sabanita, por lo menos.
1: Exactamente.
2: Ya la madrugada va.
1: Mucho frío. Y ahorita pues es una locura. Y el problema es que la gente en Ensenada está mal acostumbrada, ¿no? Estamos sí. mal acostumbrados al climita.
2: Por supuesto.
1: Porque en Mexicali pues no es nada esto, ¿no?
2: No.
1: Como bien lo dice.
2: Así es. Y bueno, la verdad es que a lo mejor sí hemos tenido algunos días muy calurosos ajá. en años recientes, pero 4 o 5 así con tanto calor como ha hecho y tan sofocado, tan húmedo.
1: Exacto.
2: No son las condiciones normales, ¿no? A las que estamos acostumbrados. Leía, me daba risa porque veía algunos comentarios, ¿no? De que era team calor. Pues yo sigo siendo team calor, pero calor del de aquí, o sea, de sí, 30 de, grados.
1: De 20 grados.
2: De 25, de 25 uh-huh. a 28 y con airecito y...
1: Sí. Ándale. Y nomás en el unas sí horas, sabe. ¿No?
2: Sí, un rato, pero ya en la noche lo que hemos tenido ha sido una barbaridad, ha sido una locura para la gente que pues ha vivido toda la vida aquí, que ajá. no son condiciones normales, vaya, las que se han presentado o a los que estemos acostumbrados.
1: Nos dicen también, dice, ¿qué diferencia hoy los semáforos apagados, dice, en Boulevard Costero, dice, que les costaba hacer eso? Para agilizar el tráfico por el tema de la baja 400, ¿no?
2: Así es, y se pondrá peor, déjeme decirle, porque pues te da falta la revisión y eso pues obviamente lleva, hace una
1: concentración. Va a ser a los otros dos carriles,
2: así
1: ¿no?
2: es.
1: Los laterales.
2: Fíjate, nos mandan unas fotografías y nos dicen también, hola, buenos días, urge recolección de basura en pórticos del mar, 3 semanas y nada. Y nos envían 2 fotografías, con este calor, imagínense, los moscas, gusanos, cucarachas, toda esa fauna que se puede imaginar, bastante desagradable, pero que además pues es un foco de infección.
1: El brotadero de gusanos.
2: ¿No? Así es, los perros en la calle que andan sacando la basura, el tema de las garrapatas, las pulgas, bueno... Pues nos dicen esto, urge la recolección de basura, pórticos del mar, 3 semanas y así esta es una postal habitual ahí en esa zona, según lo que nos dicen.
1: Bueno, también del ayuntamiento nos mandan una fotografía, nos habían denunciado que a Parques y Jardines del ayuntamiento, dice, o quien corresponda, llegaron y me dejaron justo enfrente de mi casa unos bultos de hojas de palma. Esto era en calle Bahía de las Palmas, entre sexta y séptima. Ya nos dicen que ya pasaron a recogerla.
2: Perfecto, pues ahí está.
1: Se les había caído, pues. No se habían dado cuenta. Ya fue el mismo personal a llevarse las palmas que efectivamente estaban ahí.
2: Era broma.
1: Exactamente, güey, qué poco aguante. Ya no puede dejar uno el cochinero porque
2: lo ponen uno a chambear rápido. Exacto. Bueno, pues ahí está.
1: Nos dicen también de nuevo, tráfico en el Cobach de los Encinos. Antes venía tránsito.
2: ¿Antes?
1: Exactamente.
2: Bueno, pues creo que eso nos da pie a la primera nota, ¿no?
1: Ahí nos mandan una fotografía. Fíjate que... te iba a decir qué interesante, pues no creo que sea interesante para los que viven allá. Pero qué importante se vuelve este tema de a resolverse, ¿no? Porque como en el caso este de los Encinos, de la salida por los Encinos o de toda la gente que vive en los Encinos, no tienes por dónde hacerlo. O sea, planeó siempre esta comunidad, porque ya es una comunidad bastante grande, y nunca hiciste vías que pudieran acelerar la salida de todas las personas o toda la mancha urbana que ibas a tener, porque por el lado de la presa pues no es una vialidad, sino es un, vas costeando una presa y la obra esa nunca fue ampliada, no, nunca fue diseñada para darle flujo a todas las personas que viven por aquella zona.
2: Así es.
1: Y luego llegas a la zona donde ya están más, más poblado y es pues otra vez otro cuello de botella por la presa. También me toca ver mucha gente que sale por la presa y trata de dar vuelta y se vuelve eso un verdadero caos, ¿no? En este caso de los Encinos tendría ya el gobierno que buscarle una solución, o sea, no con un policía o un tránsito ya hasta al ámbar, sino desde acá, ver alguna propuesta, alguna maniobra, ¿no?
2: Sí, la verdad es muy complicada esa zona, como muchas de la ciudad. Ajá. Ayer, anteayer, hemos estado dando cuenta de todos los mensajes que nos llegan, la zona de Chapultepec Maneadero, esta zona de los Encinos, la zona de la Reforma a la altura de la clínica del IMSS.
1: Exacto.
2: Ahorita en este momento el Boulevard Costero por el cierre parcial con motivo de la Baja 400. También la zona ahí frente al CEAR, pues toda esta parte, ¿no?
1: Claro.
2: Y así donde guste y mande, el Boulevard Sertuche en algún momento también se pone muy pesado, la Pedro Loyola, bueno, es muy muy complicada la movilidad en este momento. Ya desde hace algunos años en la ciudad de Ensenada ha crecido por supuesto el parque vehicular. Aquí se utiliza mucho que cada quien tenga un carro y se mueva una sola persona en un solo carro. Nos falta esa parte de la cultura, pero también, bueno, pues si no tenemos muchas vialidades.
1: Sí, estamos, pues no tenemos un, ¿no?, transporte que tú digas, bueno, voy a dejar mi carro y voy a llegar público, porque
2: exactamente.
1: Ni da en algunas rutas para darle batería a la gente que vive ahí y son una verdadera cochinada, ¿no? Lo que tenemos de transporte público, si a eso se le puede llamar transporte público, ¿no? ¿Sí? Ha sido muy vehemente, muy complaciente los gobiernos de hace muchísimos años con el transporte público, y el transporte público dice que no tienen para poder comprar mejores, y estamos atorados en ese tema durante mucho tiempo, y la gente prefiere mejor invertir en un carrito, sí, de $2,000, $1,500.
2: Por supuesto.
1: Aunque no traigas ni placas, pero para evitarte ese problema.
2: Sí, porque la importación te anda igual o más.
1: Exactamente.
2: Nos dicen, acelerar las salidas de los Encinos hacia la prolongación de la calle Ruiz y de Villas del Prado hacia la Colonia Popular. Desgraciadamente, el ampliar carriles sería solamente algunos tramos, a menos que ya compren los terrenos paralelos a las vialidades, porque en algún punto se generaría un cuello de botella. Pues lo que sucede ahí en la prolongación, sí, claro, de la avenida Ruiz, ¿no?
1: Sí.
2: Se hace un cuello de botella. Cuando ya sorteas esa parte del Cobach.
1: Ajá, y ahí en la fotografía caes. Se puede ver de que vas muy bien y luego ahí termina cerrándose, ¿no?
2: Sí.
1: Y en el caso de la zona de para allá de cuando nos dicen de Villas del Prado, pasa lo mismo, ¿no? Llegas el momento donde llegas a un embudo, pero más allá de que ya es una población que tiene muchos vehículos o somos una población que tiene muchos vehículos, la realidad es que el gobierno tendría ya que hacer algo, ¿no? No, con Armando Ayala se planeó modernizar y sincronizar los semáforos, se pagó una parte, tengo entendido, el ayuntamiento firmó para que se diera continuidad, se cayó. Empezamos a ver de pronto ya el cierre de la administración de Armando Ayala e inicio de Claudia Gatón, inclusive que se empezaron a seguir instalando semáforos en diferentes partes de la ciudad como un plan de movilidad que ellos le llamaron, y de pronto también ya no se supo eso, ¿no? O sea, sí se terminaron de pagar, no se terminaron de pagar, se hizo algo, funciona, no funciona, si no funciona hay denunciados, hay gente que se le jaló, sindicatura está investigando, nada, ¿no?
2: ¿Dónde están esos estudios?
1: Exactamente.
2: ¿Se demuestran que eran necesarios ahí, esa inversión, esos trabajos, esas modificaciones?
1: O sea, los regidores votaron porque sí hacía falta y porque sí existía esta empresa y porque sí se llevó a cabo y se inició, ¿no? Y de pronto ya no se dio continuidad. Entonces no tenemos ni vialidades, ni semáforos, y sí el gasto, ¿no?
2: Claro, y sí más tráfico.
1: Y sí más tráfico.
2: Más complicado la movilidad.
1: Ajá.
2: A propósito de esto, bueno, desde el Cabildo, el regidor Isaías Bertín del Partido del Trabajo dijo que Ensenada no puede seguir paralizada precisamente por el tráfico, por lo que presentó ante el Cabildo una propuesta para atender, dice, de inmediato el congestionamiento vial. ¿Cuál es la propuesta? Por lo pronto, híjole, bueno, instalar una mesa técnica y

0: desplegar estratégicamente elementos de tránsito municipal en los puntos más conflictivos durante las horas pico. El regidor acepta que esta medida no es la solución definitiva, pero por lo pronto permitirá actuar mientras se trabaja con información técnica en nuevas rutas, ampliaciones, bulevares y la gestión de inversiones. Menos tiempo atrapados en el tráfico significa más tiempo con la familia, menor gasto de combustible y mejores condiciones para el comercio, los servicios de emergencia y la vida diaria. Yo agregaría, pues también mejores condiciones del aire,
1: claro,
0: mejores condiciones de medioambientales. Es momento, dice, de actuar y planear con responsabilidad el futuro de Ensenada. Pues por lo menos alguien ya dice, hey, a ver, esto lo vivimos diario, todos los ciudadanos.
1: Le pone fecha ya para todos, Le pone fecha ya para las mesas de trabajo. Dice que está citando para empezar estas mesas de trabajo para el lunes 14 de septiembre a las 12 del día en la sala de regidores. Ya te quiero ver, ahí no tienen aire acondicionado, es un cochinero de edificio de escena. Caluroso, con ganas ahorita que estamos viviendo. Pues seguramente lo van a hacer vía Zoom mejor.
0: Oye, pues yo creo que ahorita nada más las tiendas de autoservicio, ajá, los mercados, te vas ahí unas 2 horas a darte la vuelta, pero de ahí en fuera, la verdad es que Ensenada no está preparada para estas temperaturas, ¿no? Con este tipo de equipo, ¿no?
1: Y veía que en algunas partes de la ciudad empezaron a haber cortes de electricidad, sí, por la sobrecarga, ayer, ¿no? En algunas escuelas, en algunos centros comerciales.
0: Gimnasios,
1: porque empezaron a prender los aires acondicionados y pues ya descubrimos que no estamos capacitados para eso.
0: Así es.
1: Esta carta fue enviada a todos los regidores, firmada por muchos de ellos, pero sí tendrían ya el ayuntamiento, entre tantas cosas que tiene pendientes, pues asumir esta situación de generar la mejora de vialidades, ¿no? Nos decían de la gente que tiene acceso o que tiene que entrar para CETIS Universidad también, como si haces un cuello de botella y termina en un momento, ándale, donde ya no hay para dónde, sí, moverte. Y la gente que vive para allá, para el sexto ayuntamiento, que no tendría nada que ver, pues también se vuelve complicado porque, claro, esta vialidad está atorada por esta universidad y por un colegio que está antes. Sí. Porque les quedó ya la vialidad muy chica, a pesar de que se mejoró, pero quedó sobre, sí, los mismos 2 carriles, el de ida y el de vuelta, ¿no?
0: Sí, y afecta, como dice, sexto ayuntamiento, también la parte de la Moderna.
1: Exacto.
0: Toda esta gente de Comercial Chapultepec, toda la gente que se mueve ahí de las zonas aledañas. Si te vas por acá, por, ajá, Loma Linda, pues también a final de cuentas, eso sí, la vista, disfrútela, pero de ahí en fuera,
1: un poco,
0: pues está bastante complicado. Mira, es interesante la propuesta que hace el regidor, primero porque pues es un problema ya latente, ¿no? Claro. Es una realidad. Pero dice, la reunión deberá servir como fase inicial de una mesa técnica de movilidad a fin de contar con información verificable sobre los horarios, vialidades y cruceros prioritarios. Conocer cuántos elementos de tránsito están destinados a estas funciones. Valorar el impacto operativo que tendría asignarlos de manera fija a determinados puntos y revisar las alternativas para cubrir esa función con personal que cuente con la formación y capacitación. El objetivo, bueno, definir un esquema de presencia operativo de tránsito en horarios de mayor demanda con cobertura suficiente en avenidas, cruceros, accesos y salidas estratégicas. Se estaría pues trabajando en hacer un diagnóstico de horas pico. Es decir, identificar franjas horarias de mayor carga vehicular diferenciada por día de la semana, zona y sentido de circulación, avenidas y cruceros críticos, que creo que pues no, tampoco no es de mucho estudio.
1: Ajá.
0: Es evidente, relación priorizada de vialidades, intersecciones, accesos y salidas con mayores tiempos de espera, formación de filas, siniestralidad o bloqueos recurrentes, rutas y alternativas de desfogue, que esto también es muy importante. Propuestas de vías alternas, cambios operativos, sincronización semafórica, restricciones temporales, señalamiento y cualquier otra medida inmediata que pueda mejorar la movilidad. Esto es parte de la propuesta que hace el regidor Isaías Bertín. Se han hecho estudios, ya hay algunos estudios, ajá, pero son ya bastante, pues no quisiera decir viejos porque pues datan de 15,
1: ajá,
0: 20 años. Pero yo creo que ya desfasados, ¿no? De esa realidad.
1: Nos dicen, hablando de esta situación, nos mandan un video, dice, buenos días, les quiero presumir la brillante idea, no lo entre comillas, de hacer este tipo de trabajos en hora pico. Esa parte también, no la puedes entender, cómo el ayuntamiento

0: Ya desde acá le vas planteando el escenario al conductor.
1: Exactamente. Dice también otro reescucha, buenos días, Canfer. Dice, ¿qué pasó con el puente de la Espinosa? Dice, ¿no ha llegado un buen ingeniero para arreglar el puente? Dice, este calor y sin agua acá en la 89.
0: Lo del puente todavía no hay ninguna comunicación oficial, ¿no? Sobre qué
1: va a ser. Que es muy rápido, ¿no? Pues ya llevan que 10 días, ¿no? Tampoco
0: está. Calma, está haciendo mucho calor.
1: ¿Cómo exactamente, está esperando. En el campo, ¿no? O están esperando agarrar descuidado al puente y llegarle y hacer. No sé, o sea. No soy ingeniero, pero imagino que es ir al lugar, ver abajo, a ver si sirve o no. ¿Cuánto te puede llevar, no? 50 días. Porque ya cuánto llevamos.
0: La cosa es calmada.
1: Exactamente. Digo, es gratis, ¿no? Porque imagino que la presidenta no les va a pagar, ¿no? No,
0: por supuesto.
1: Exactamente, de barbas, así que, pues cuando les sobre tiempo. Dice, antes de irnos, dice, buenos días, amigos. De todos modos, ponen semáforos y duran bien poquito. Dice, pasa como 4 carros y de volada cambia.
0: El semáforo de la Ruiz y 15 piensa diferente.
1: Sí.
0: Aquí cerquita. ¿Cómo dura? Pero bueno.
1: Y ese tiene todo, ¿no? Para que pase anciano, para que pase jóvenes.
0: ¿Ruiz 16 o Ruiz y 15? No me acuerdo. Es Ruiz y 16. Sí, Ruiz y 16.
1: Así es. O sea, tiene hasta para peatón, silbido, bueno, todo, ¿no? Sí. Y no hay carros casi.
0: Exacto.
1: Pero pues bueno. Vámonos al corte y regresamos con más información.
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1: 7:28 a.m. Estamos de vuelta, RCE Noticias, Baja California. Mira, nos dicen desde el Consejo Coordinador Empresarial de Ensenada, el CCE, que ya se planteó al director realizar mesas de trabajo precisamente con varios de estos puntos. El primero, los puntos de conflicto para la movilidad. 2, sincronización de semáforos. 3, rutas de transporte. 4, pares viales. Y 5, estacionamientos. Nos dicen, estas medidas no requieren mucha inversión. O sea, no se trata de nuevas vialidades, ni de obras grandísimas, ni demás. Distribuidores viales, o sea, no. Okay. No requieren mucha inversión. Son acciones que se pueden implementar, algunas de manera inmediata. La sincronización de semáforos, pues nada más habría que ver ahí, porque llevamos no sé cuántos años con eso, y total que no queda. Y nos dicen, ya está detectado que los meses de más tránsito es, pues,
2: el tiempo ya hay
1: de
2: un escuelas, estudio.
1: Okay. Cuando se triplica la movilidad. Bueno, del puente peatonal, nos dicen también desde el ayuntamiento, el puente de la Espinosa. El lunes se lavó por abajo porque, no le entiendo esa parte. Estaba llena de hollín y de humo, había que lavar para poder hacer un dictamen más preciso. Esto fue, se envió al laboratorio para ver resistencia al concreto y una vez entregado, pues sí, revisado esto, pues se determinará qué es lo que sigue, si se procede a abrir o no. Es que lo estaban lavando, pues.
2: ¿Eso cuándo fue?
1: Dice que...
2: Yo creo que lo pusieron a atender, ¿no? Porque para que se seque.
1: El día lunes se lavó por abajo. Pues.
2: Ah, bueno. Sí,
1: está bien. No, pero con este calor se seca rápido, ¿no?
2: Seguido me dicen que por qué nos reímos del gobierno, pero... No sé, ya... No. Ah, bueno. Bueno, tío, espera que estás tendido en el sol. Pues sí, efectivamente estás tendido en el sol.
1: Nos dicen también, buenos días, 9 días sin suministro de agua en Villas del Sol.
2: Fíjate que tenemos varias denuncias igual de falta de agua, ¿no? Estaba viendo, ¿no?
1: Sí, sí, sí. También nos dicen las Lomitas 3, 6 días sin agua y no han mandado pipas. Urge agua.
2: Fíjate, nos dicen, buenos días jóvenes, dice, fui a revalidar mis placas y no me dieron tarjeta de circulación ni calcomanías, ¿eso está bien?
1: Ah, ok, el refrendo de la tarjeta de circulación, ya no dan una nueva, solamente hay que traer el comprobante de pago, porque ahí dice revalidación, ¿cómo dice? Fecha... Algo de sujeta a revalidación, algo así, sujeta a revalidación. Ahorita lo voy a revisar aquí en la aplicación. Y ya no están entregando uno nuevo. Y de las calcas, pues creo que tampoco ya no entregan esos que van ni en la placa ni en el parabrisas, ¿no?
2: No, pues ya que venden entonces, ya así no dan nada.
1: No, con el puro comprobante de pago. Nos dicen, el PIMUS es el instrumento.
2: Pero cuando sales a otra ciudad, como si sales a Estados Unidos, ¿qué vas a enseñar tu recibo de pago?
1: Pues buena pregunta, yo creo que sí. Por eso en la app sí dice que sí está vigente hasta el siguiente refrendo.
2: Sí, porque está viendo que en Estados Unidos en algunas partes sí te aceptan la app y en otras no. Ajá. O sea, que aquí no sabemos qué es eso, ¿no?
1: Así es. Nos dicen, el PIMUS es el instrumento que ya debe considerar lo que el regidor propone, pero ese es otro plan fantasma, así dice el comentario, financiado por el FIDEM. Hemos tenido aquí a la gente del Consejo Coordinador Empresarial hablando de eso.
2: Es que sí hay un plan.
1: Sí, sí, y bastante extenso.
2: Exactamente, que lo tomen en cuenta. Y tenemos a alguien, una dirección de infraestructura vial, ¿no? Sí, no, sí, sí. Sí, algo así, ¿no? Ingeniería de tránsito.
1: Así es.
2: Y pues nomás no vemos que... Bueno, no es que no veamos Fernando Escobedo, sino la ciudadanía ve que no tenemos nada, ¿no?, de planeación.
1: Se preguntan, ¿para cuándo habrá agua en fraccionamiento Nuevo Reforma? Otro del agua. Nos dicen, al semáforo que da salida de Chapultepec, le redujeron el tiempo y ahora se hace una fila de casi 2 cuadras en hora pico, todo por la nueva clínica. También ahí está muy complicada la salida de Chapultepec, exactamente.
2: Dice, lo que sí es necesario son semáforos en el crucero de la presa, dice, y un poco más alejados de esa zona, dicen los cruceros de la calle Ámbar. Pues sí hay, pues tendría que tener ya un trabajo bastante avanzado, ¿no?
1: Sí.
2: Pero cuando agua en Nuevo Reforma, Nos dicen, lo lavaron con máquinas de Temu, dice, por eso todavía no se termina seca. Dice, ¿qué tal lo de las oficinas de los regidores? Dice, andan hasta con chamarras del frío que hace.
1: Ay,
2: hay que irnos a trabajar para allá. Sí.
1: Se busca alguien con casa que tenga aire acondicionado para iniciar una relación formal. De amistad seria.
2: Exactamente. Nos vamos al corte y regresamos con más información.
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5: Mientras continúan las condiciones de fuerte oleaje y aumentan las amenazas de inundaciones en la costa. Unas 20 viviendas a lo largo del paseo marítimo de Long Beach fueron evacuadas. Luego de que una aeronave con 4 personas a bordo perdiera comunicación cuando se dirigía desde Bahamas hacia el sur de Florida, las autoridades han desplegado una intensa operación de búsqueda y rescate. Luego de que una aeronave con 4 personas a bordo. El presidente estadounidense Donald Trump presentó una propuesta de uniforme para la Fuerza Espacial de Estados Unidos, el cuerpo militar fundado durante su primer mandato, inspirado en la película Starship Troopers Invasión, una película de ciencia ficción que satiriza un régimen fascista. Intensifican las preocupaciones de seguridad sobre los alimentos importados. Esto debido al brote de ciclosporosis en todo Estados Unidos, vinculado a lechuga contaminada. Esta es la voz de Marcia Enciso desde San Diego.
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1: Estamos de vuelta a RCE Noticias, Baja California, 7:39 a.m. Nos dicen aquí a través de nuestra transmisión en vivo: buenos días, hay muchas carencias en la ciudad, no solo el tráfico, pero es evidente, así lo dice el radio escucha o este perfil, que a Claudia Gato no le importa la ciudad, ni la violencia, ni nada que tenga que ver con problemáticas, solo los eventos como el carnaval, las carreras, para eso sí está al tiro, dice. Solo vayan a ver sus redes sociales para que lo comprueben. Otro comentario acerca de los estudios que tiene el IMIP, a los que yo hacía referencia sobre el tema de tránsito y movilidad. Si bien es cierto que ya tienen bastante tiempo de haber sido recabados, se pueden realizar operaciones matemáticas para proyectar datos aproximados a la actualidad. No, pues así que chiste. El chiste es de aventarle unos 5 millones de pesos.
2: Ir viendo, ¿no?
1: Sí, claro. Porque pues si no, ¿para qué está el gobierno? ¿No? No, pues si no se trata de ser eficientes, se trata de hacerle a loco. Dice, los de ingeniería de tránsito y nada es lo mismo. Nos dice Víctor Ruiz, no tiene idea de lo que hacen y por eso les pagan.
3: Es que fíjate lo que decías, ya hemos hecho pares viales en el centro, ya hemos comprado semáforos, se hicieron veletas para ir identificando la ciudad, se ha hecho... pues cosas, pero como que muy aisladas, ¿no? Un grupo hace una cosa y luego llega otro hace otra cosa y llega Claudia Gatón y no hace nada. es que en realidad no sé qué ha hecho, ¿no? Hasta ahorita que dice el regidor, vamos a tomar ese tema, porque el tema de la investigación que estaban haciendo no es del ayuntamiento.
1: No, el del PIMUS, no, el Programa Integral de Movilidad Urbana Sustentable, creo que se
3: exactamente,
1: llama.
3: Exactamente, o sea, no ha hecho
1: entonces nada. Es un esfuerzo del sector empresarial, así es.
3: Y es grande y es importante.
1: Muy grande, es muy extenso.
3: Pero
1: muy
3: cuando ambicioso. Lo aterrizas, o así sea, como es. Aquí que ahorita dice el regidor, bueno, hay que poner más agentes de tránsito. Sí, pero no tenemos, ¿no?
1: Exacto.
3: No sí. Hay agentes de tránsito para, sí, para poder darle salida.
1: Sí, el PIMUS es muy ambicioso. Ajá. Y es de mucho dinero, es de mucha inversión, de muchas acciones. O sea, no es como lo que decía ahorita, nos mandaba la gente del CCE, ¿no? Que decía, ajá, bueno, podemos empezar por esto, que no requiere mucha inversión, ¿no? Es nada más voluntad y pues vamos haciendo, ¿no? Pero bueno, ahí estamos mientras. Oiga, comentarle también que ayer lamentablemente se reportó la muerte de esta bebita que había sido abandonada hace aproximadamente 3 semanas dentro de un bote de basura en un campo agrícola en la zona de Maneadero. Lo confirmó la propia gente de la autoridad investigadora, la Fiscalía General del Estado. Se ha ordenado, por supuesto, la necropsia de ley y esto, pues, obviamente estaría cambiando o replanteando el delito por el cual fue detenida la madre de esta bebita prematura de apenas, pues, tenía horas de nacida prácticamente, nació de 7 meses y que fue abandonada, insisto, dentro de este bote de basura. Pues ayer lamentablemente se confirma el deceso. Su pronóstico desde un inicio era muy complicado. Entró muy grave a las instalaciones del Hospital General.
3: Es que no sé cuánto tiempo tenía ya así.
1: Así es. Fue detenida por feminicidio en grado de tentativa, feminicidio agravado en grado de tentativa. Pues ahora será reclasificado seguramente a feminicidio agravado. Y bueno, pues así está esta situación muy, muy lamentable. También en temas judiciales, pues ayer se celebró el segundo día de juicio oral por el caso de los dos australianos, los hermanos asesinados, junto con su amigo estadounidense. Estas audiencias se llevan a cabo aquí en la parte de junto al Cerezo, en las instalaciones del Poder Judicial de Baja California.
3: Bueno, para quienes dicen que no anda haciendo nada la presidenta, hoy va a dar una rueda de prensa Barbie Run.
1: Oye, ¿cómo les ha generado interés esto? No entiendo por qué.
3: 2026.
1: Ya me lo mandaron de no sé cuántos lados.
3: ¿Para que vayas a acudir o para la carrera?
1: No, para atender la rueda de prensa.
3: Es una iniciativa privada, ¿no? Va a ser interesante si nos van a dar algo o si nada más íbamos como siempre metiches, ¿no? Digo, porque de pronto al gobierno o a los gobiernos, para que no digan que es nada más Claudia Gatón, se les da por regalar cosas, ¿no? Me enteraba, ya ves que van a hacer ahorita lo de la Baja 400 ahí en el Riviera y todas las instalaciones y pues se adueñan de todo y de las calles. Desde hace mucho tiempo también se adueñan de los puestos y ellos los rentan, ellos ya los subrentan. Sí. Y la cerveza y todo, ¿no? ¿cuánto crees que le pagan al Riviera por las instalaciones? O sea, no sé normalmente cuánto cueste un salón. Pero el ayuntamiento dice, bueno, para que estés contento, señores,
1: sí, para que
3: Tintos Funke y todo ese grupo, gratis. Gratis, no paga nada, ¿no?
1: Todo el edificio.
3: Exactamente, todo el edificio, todo el edificio gratis.
1: Más cuartos de hotel, más todo lo que siempre piden, ¿no?
3: Y hace poco tengo entendido que les pidieron que les apoyara con algo al Riviera, porque pues al final de cuentas se te desgasta, ¿no? Las instalaciones y todo. Pues entonces Tintos Funke dijo, claro que sí, ¿tú crees que iScore no va a apoyar a la comunidad? Le vamos a apoyar, pareciera chiste, pero ¿qué hace falta?
1: Pero es,
3: ¿no?,
1: anécdota.
3: Exactamente, pues pintura. Ok, aquí tiene su cubetota de pintura para que pinte todo lo que hace falta. Una cubeta.
1: No, pues sí parece
3: chiste. Ya se imaginaba la gente del Riviera yendo con su camión para recoger la pintura, ¿no? Una cubeta.
1: Me prestó un camión de redilas.
3: Exactamente. ¿Cuánto te puede costar una cubeta de pintura? ¿Y cuánto cobran en inscripción para participar en la carrera, ¿no?
1: Sí.
3: Por eso San Felipe y los ejidatarios en San Felipe dijeron, está bien, o sea, que venga aquí la 250 y lo que tú quieras, pero ¿qué nos deja a nosotros, no?
1: Sí. El eterno debate aquí, ¿no?, en la ciudad es qué tanto sacrificamos como ciudadanos para,
3: sí, o sea, como que
1: un evento.
3: Y sacrificamos porque, como tú dices, se hace un carril, se hace una pérdida de tiempo, les das vialidades, les mandas policías, le regalas Riviera, un Riviera y muchas instalaciones que tienen deudas, que se generan y que generas un beneficio. Y generas un beneficio para un particular, porque al final de cuentas Score no es una alma caritativa, es un negocio y vienes y acá lo haces, ¿no? Y vas a Estados Unidos y ves que allá pagas todo, ¿no? Y acá es gratis, imagínate.
1: Bueno, siguen las quejas, fíjate. Nos dice, buenos días, se les ocurre dar mantenimiento a Las Palmas en Reforma en hora pico, lo que ya comentábamos. Ajá. Y nos envían estas fotografías de cómo está en este momento, pues, los trabajos y, por supuesto, ya el tránsito un poquito más pesado. Nos dicen, cerrando carriles a las 7:40 de la mañana para podar. Y ahí están. Pues sí, todo el carril izquierdo cerrado, de sur a norte.
3: Sí tendría que cambiar esa dinámica, ¿no? O sea, sí, entiendo que pues ya estamos a nada del día del grito. El ayuntamiento va a conocer que inclusive ya va a haber camiones, ¿no?
1: Sí,
3: el transporte público va a estarle dando salida.
1: Mire, le voy a comentar, por cierto, a propósito de eso, si usted piensa y acudir a la celebración del grito ahí en la zona del ayuntamiento, pues dice el gobierno municipal de Ensenada que habrá servicio de transporte público el martes 15 de septiembre de las 10 de la noche hasta la 1 de la mañana del miércoles 16. A ver, tengo por aquí las rutas, es que nada más se movió un poquito, pero bueno, me voy a ir a la página del ayuntamiento porque dice que ahí están las rutas. Déjeme ver si me abre aquí el comunicado rapidito para comentarle. Son 13 rutas de transporte público para quienes asistan. El precio del pasaje por horario nocturno será de 50 pesos por persona y estarán operando unidades de las líneas Brisa, Nativos, Amarillo y Blanco, Rojo y Blanco y Vigía. Ahí le van las rutas. De Amarillo y Blanco van a salir a Villas 6 y 7, Villas 4 Todos Santos, Villas 1, 2 y 3, Escorpión y Villas del Roble. Nativos a Flores Paraíso, Brisa, Sausal, Ensenada, Maneadero y Cañón Buenavista. Bueno, hice Mandadero, ahí el autocorrector.
3: Sí.
1: Rojo y Blanco, Encinos, Presa 8, dice, y Vigía, Maneadero, Cañón, Buenavista. Si es que puede irse en un cómodo micro,
3: claro,
1: Rojo y Blanco o Amarillo y Blanco, o el que quieran, depende para dónde vaya. 50 pesotes.
3: Y bueno, pues siempre va mucha raza, ¿no? Mucha gente a ese tipo de evento, ¿no?
1: Sí.
3: Nos vamos al corte. Y regresamos y le platicamos un poco del tiro que hay en Morena. Estos se pusieron bravo.
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1: Yo nada más les aviso ya casi para irnos que según mi teléfono ya estamos a 29 grados, pero con sensación térmica de 31. Ahí nomás para que le vaya calculando.
2: Y los más blancos, 38, ¿no? Uno morenito, pero como sea, ¿no? Un poquito más. Exactamente.
1: No, olvídese, qué barbaridad, qué barbaridad.
2: Nos dicen, qué bien que les vaya, qué bueno que les vaya bien a los de Score, dice, ojalá que con eso ahora sí puedan pagar por lo menos o reparar las banquetas que están a los laterales del Rivier. Ya nos habían mandado fotografías está.
1: Sí, sí, sí.
2: Que nos echaran la mano.
1: Lo que está levantado ahí por los árboles, ¿no?
2: No, pues es cubeta o nada, ¿no? Imagínate un metro cúbico de concreto, los desfalcas.
1: No, olvídate. Dice, es que como las administraciones nada más tienen 3 años, no alcanzan para hacer más. Hay que entender a los políticos. Hay que agarrar lo que se pueda para su retiro y no les da tiempo de pensar en arreglar la ciudad.
2: Pues por eso tendrían que ver, o existen cosas como el COPLADEM y todos ellos, ¿no? Que vas planeando no conforme esté un presidente municipal, sino a larga distancia o a largos periodos, pero pues vemos que pues tampoco se les hace caso. Sí. O como este caso de una planeación, no ahorita, ¿no? La presidenta municipal había dicho que iba, ahorita que me recordaba del transporte, meter rutas con transporte eléctrico, ¿no? Rutas troncales, una que saliera desde Maniadero y terminara sobre Juárez, otra que bajara por Juárez hasta la zona centro y otra desde el 89, y entonces seríamos felices, ¿no? Parecería dibujo de las revistas esas que dan los testigos de Jehová, ¿no? Donde todos están felices, ¿no?
1: Claro.
2: Pero la realidad es que...
1: un mundo ideal.
2: Exactamente, no se fraguó nada.
1: Un mundo feliz, diría Aldo Huxley.
2: Exactamente. Pues nos toca lo que tenemos.
1: Así es.
2: Ahora 50 pesos. Nos dice, jornadas nocturnas para Las Palmas. Pues sí tendrían que hacer algo más, ¿no?
1: Sí, pues ahí el tema, entiendo yo, debe ser administrativo, ¿no? Sí. Es,
2: no, y les pagas más a la gente que trabaja, claro, en las noches, ¿no?
1: Así es.
2: Bueno, le decía que, no sé si, me imagino que ya se dio cuenta, que están enfrascados ahorita, pareciera que son todos contra Julieta, o un grupo contra Julieta, y Julieta defendiéndose como gato boca arriba, dice, ¿no? Y es que un medio de comunicación nacional de Televisa, a mí me sorprende cómo de pronto ya lo que odiábamos cuando íbamos a las universidades y no creíamos en ellos, y éramos de izquierda estudiantil, exactamente, ¿no? Belleza, ¿no? Maldito, ¿no? Gobierno, maldita prensa vendida,
1: sí,
2: ¿no?
1: Qué belleza.
2: Ahora ya son nuestras fuentes confiables de información, ¿no? Te dices, pues que no llevamos a Televisa, pero pues bueno. Televisa da a conocer que sabe que están investigando en Estados Unidos a la candidata a... pues, a candidata a candidata de Morena.
1: No digas que
2: a la gubernatura.
1: Mi campaña.
2: Exactamente, porque luego también se ponen bravos, ¿no? Bueno, aspirante a algo de Morena. Y que la están investigando en Estados Unidos. Eso dice Televisa a través de su programa N+, ¿no?
1: Ajá. Uno de sus noticieros.
2: Exactamente. Le preguntan a la presidenta nacional de Morena qué opina sobre este tema. Y bueno, Ariadna dice lo siguiente, a ver si lo podemos escuchar.

0: muy importante. Y sobre el tema de la senadora Julieta Ramírez, decirles que ella es una senadora joven, es una mujer honesta, en la que hemos visto cómo desde muy joven ha venido participando con una defensa férrea de nuestro movimiento. Los señalamientos que se hacen son falsos. Ella ya salió a desmentir y a decir que, ahora sí que el que quiera decir lo contrario, miente. Yo le creo a Julieta, es una joven muy responsable. Ahora está participando para la coordinación estatal y en algún momento ya se... Yo todavía era secretaria de Bienestar, me hacía la reflexión, ¿no?, de su juventud y versus la experiencia que se requiere. Y no todos los jóvenes son responsables en el sentido de que saben que las cosas se tienen que ganar. Y ella, la verdad, yo tengo la mejor opinión de ella. Y estos ataques suceden por parte seguramente de la derecha, de la oposición, porque es una destacada militante allá en Baja California. Así que desde aquí, nuestra solidaridad y respeto y respaldo a nuestra compañera senadora Julieta Ramírez. Y lo hacemos para quien injustamente se le señale, porque sea una campaña negra. Pero miren, ya nos hemos hecho malamente con el cuero duro, porque hemos resistido todas las campañas de calumnias, de desinformación, de mentiras, de falsedades. Así que, pues, a seguirle, porque eso es lo que toca. Y a una compañera que además defiende muy bien al proyecto, consciente desde muy joven. El tema de la verificación de candidatos.
1: Ya que la anuncian, se levanta la mano.
2: Exactamente. Ya que leen la coordinación, tantos halagos. Pues para qué le jugamos aquí a la encuestitis. Así,
1: luego, para qué dicen que a lo mejor hasta diciembre.
2: Exactamente. Creo que ahí se equivoca nada más Ariadna al decir que es la derecha. No es la derecha, ¿no? La derecha creo que ni le ha invertido un peso ni le importa ese tema. Se sube a lo que ya se están haciendo pedazos, eso sí. Claro. Pero creo que más bien es su misma gente, ¿no? Como le llaman los políticos, fuego amigo.
1: Hasta, ¿no?, Ruiz Uribe dice, ¿no?
2: Exactamente. O sea, es un tema de ellos mismos, de un grupo contra otro, y que se ha normalizado o se normaliza en política, y que ahorita con alargar tanto el tiempo se vuelve esto una cena de negros, ¿no? Una cacería contra el que asome la cabeza. Claro. Y eso es lo que está viviendo Julieta.
1: Efectivamente.
2: No, como que, los del PAN o los del PRI andan, son esos ellos
1: camaradas
2: mismos, ¿no? Exactamente, 600,000 pesos dice que le han invertido a esta campaña. No creo que el PAN le sobren 600,000 para meterle a eso, ¿no? Dice, en este mismo sentido, Julieta Ramírez que, pues, la nota de N+ es mentira. Y les exijo, dice, que presenten el documento supuestamente firmado por una servidora. Puedo asegurar y puntualizar que no lo tienen porque simplemente no existe. Y yo sé que es como que tirarle siempre a los políticos o agarremos un grupo, digamos, lo que tú gustes y mandes, pero como periodista se lo digo y estarás tú de acuerdo, Marco, que si tuvieras ese documento, lo publicas, ¿no?
1: Sí, claro.
2: El número de expediente, quién es su abogado, en qué momento se reunieron. Eso es lo que nutre como periodista una nota periodística. Sí. No el sé que...
1: Tuve acceso,
2: pero no tengo el documento, ¿no? Entonces...
1: Salvo que... ¿No? De una manera muy maquiavélica, pensando, dices, lo aviento, a ver qué dice y luego lo exhibo.
2: Entonces tendría que ya exhibirlo ahora, porque ayer sube un TikTok, Julieta, donde dice, no, nos miente Jacobo, ¿te acuerdas de la rola?
1: Sí, la rola de Molotov.
2: De Molotov, ¿no?
1: Que no te haga bobo, Jacobo.
2: Ajá, y ahorita le vuelve a decir, no lo tengo, muéstralo, que lo muestre.
1: Sí.
2: Pero hemos entrado en esa dinámica de creerle, o se ha entrado en esa dinámica de creerle a los medios todo, sin que en realidad le exijamos, y le lo digo a usted también como radioescucha, prueba de que lo que están diciendo es real, ¿no?
1: Sí, de que existe, un sustento.
2: Un sustento, ¿no? Si yo tuviera ese documento, y lo platicé ayer con unos amigos, yo lo exhibo, ¿no?
1: Claro.
2: Ahí está el documento.
1: Hombre, una bomba.
2: ¿No? Sí. O sea, yo tengo acceso a las autoridades federales y ahí te lo puedo demostrar, ¿no?
1: Sí.
2: Con este número, que a esta fecha, y te demuestro en dónde se reunieron, porque el documento tendría que decir dónde se reunieron, si es una minuta. Si es una minuta que se firmó donde ella está de acuerdo y quién la acompañó como abogado, ¿no? En el caso de la gobernadora está mejor. O sea, no digo que todos estén en la misma rola, pero en el caso de la gobernadora, pues es su audio, ¿no?
1: Sí, completamente.
2: Exactamente. Todos, ahí sí tiene un sustento periodístico real porque es ella, ¿no? Sí. Que ya después diga, no, es que es mentira, se sacó de contexto.
1: De contexto.
2: Bueno, sí, eso es otra cosa. Pero sí, periodísticamente te demostró que sí hablaste, ¿no? Sí. Y que sí estabas interesada, que no se armó, y es otro
1: que
2: tema.
1: Que sí se te movió la patita.
2: Exactamente, pero de que tú fuiste y te reuniste, ahí está periodísticamente sustentado que sí lo llevaste a cabo. Acá es, yo digo, ¿no?
1: Hasta ahorita.
2: Ajá. Así es. Salvo que, como tú dices, que sí salga y diga, aquí está el documento, ¿no? Y entonces sí, vamos dos para atrás. Sobre todo ella, ¿no?
1: Claro.
2: Entonces a quedar como de que, ah, bueno.
1: Y sí. Adiós candidatura.
2: Sí, porque también sacan de que, bueno, de Alejandro Arregui tampoco tiene la visa, se la quitaron. ¿Cómo lo compruebas? Periodísticamente, ¿cómo lo compruebas?
1: Sí.
2: Ayer veía que llegaban el tema de las motos antes de irnos con el Migra, decirle, oiga, la nueva orden, y los Migra así como que nosotros no sabemos nada, ¿no? O sea, eso que ustedes están haciendo fila ya en México, pues es su rollo.
1: Es su rollo, ¿no? Su bronca.
2: Acá no sabemos nada, ¿no? Así pasa, o sea, tú, no me imagino filtrando ese tipo de documentos. Pero así lo dicen que lo tienen. Vamos a ver si lo demuestran y entonces le tapan la boca a la senadora, ¿no?
1: Así es.
2: Entonces tendría que irse la senadora por mentirosa.
1: Sí. No, sería un, por eso digo, ajá, es una bomba, ¿no?
2: Exacto. Pero pues bueno, conociendo cómo se mueven algunos, se ve difícil. Bueno, por hoy ha sido todo. Se despide como tal las mañanas sus amigos
1: Marco Flores
2: y Fernando Escobedo, quienes agradecen por habernos sintonizado a través de nuestras estaciones de radio. Nos escuchamos mañana y mientras tanto, pórtese bien.
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5: Aquí también estuvimos como alcaldes, atendiendo las peticiones de aquel entonces. Nos tocó la pandemia, repartiendo despensas, tocando puertas, resolviendo el tema de la recolección de basura, que era uno de los principales temas cuando entramos en el 19, que no pasaba el camión, y estando muy cerca del pueblo. Eso es la cuarta transformación que nos ha enseñado la presidenta, estar en las colonias.
6: El senador con licencia, Armando Ayala Robles, destacó las actividades que realiza como parte del proceso interno de Morena, su labor legislativa y su gestión al frente del Ayuntamiento de Ensenada, subrayando el ordenamiento financiero y el respeto institucional obtenido durante su gestión. Lo anterior, en un encuentro con medios de comunicación del puerto de Ensenada. En el ámbito legislativo, Ayala Robles resaltó la presentación de 42 iniciativas y 37 puntos de acuerdo en el Senado de la República. Además, refirió que durante su gestión como presidente municipal, por dos periodos consecutivos, logró avanzar en el saneamiento de las finanzas públicas del municipio de Ensenada, destinando más de 2.300 millones de pesos al pago de pasivos y obligaciones obrero-patronales. 66ª legislatura, justicia para todos, Senado de la República.
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1: Oye, y desde Tucson, Arizona, estuvo sonando precisamente eso que fue Chameleon Dice de Linda Ronstadt. Por ahí yo creo que uno de los CDs que pude haber escuchado en español de la obra de esa mujer, que obviamente tiene un gran repertorio entre obviamente Blue Bayou, You're Not God, Don't Know Mouse y un listado enorme, ¿no? Pero la del álbum de canciones de mi padre es un trabajo increíble, ¿no? Obviamente tiene ascendencia mexicana, Linda Ronstadt, y pues por acá la hicimos sonar. Tengo más música. Fíjate, Blondies, me pediste una rolita, ahí te respondí. ¿Qué show? Creo que está mal el dato, como la pides, pero ahí para que, si le quieres oír, ahí te mandé la banda. Muchas gracias por estar en sintonía. Vamos con más a través del 101.1 FM. Hoy está de manteles largos un álbum del señor Iggy Pop, por ahí donde viene la de Lost for Life, esa rolita que se desprende del álbum de Trainspotting, la rola de inicio y de cierre precisamente, ¿no? De esa película de culto que, por cierto, va a ser exhibida para celebrar el aniversario de este film. Son, si no me equivoco, son de Holanda los actores y esa película. Entonces Iggy Pop, 1977, lanzaba Lost for Life, esa canción que es la segunda colaboración que tiene con el Duque Blanco, con el camaleón del rock, el señor David Bowie. Entonces por acá tengo una rolita que sé que les va a gustar mucho. Eso es The Passenger.

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0: 8 de la mañana ya con 21 minutos. Vamos a escuchar una rolita de... pues el señor John Fogerty. La pidieron muy tempranito por acá. Y Debbie es quien va a solicitar algo justamente aquí a través del 646-178-3730. Vamos contigo, Debbie.
1: Muy buenos días a ti, Luis, y a todos los Morning Rockers. Espero que se encuentren bien. Para hoy, mi estimado Luis, te voy a pedir una canción de John Fogerty que se llama Rock and Roll Girls. John la compuso inspirada en su hija cuando salía con sus amigas mientras escuchaban rock. Así que quienes son padres de familia, esta canción está perfecta para que se la dediquen a sus hijas y son rockeras de corazón. Les deseo un feliz miércoles y a ti, Luis, muchas gracias. Como

Oye, vamos a oír una rolita de Nirvana que hace poquito me salió la historia de ese tema precisamente que viene en el Bleach, ¿no? Esa rolita que, si bien no está dedicada directamente, pues fue hacia una novia que tuvo Kurt Cobain y que, pues simple y sencillamente habla de esta relación, ¿no? Habla de esta mujer. Entonces, 1989 sale el Bleach, por ahí varios éxitos de Nirvana. En aquel entonces la alineación estaba compuesta con el señor Kurt Cobain en voz y guitarra, Chris Novoselic en el bajo y Chad Sheeran en la batería. Entonces, las canciones que estaban así como a tope eran About a Girl, justamente. Pues Love Us, que es un cover. Por ese ratito, hace días me decían que es una de las peores canciones de Nirvana, que muy respetable la versión original, pero que no les había gustado la de Love Us. A mí sí me gustó Love Us, pero cada quien sus issues, ¿no? Oye, entonces, ¿qué otro? Paper Cuts es otra rolita genial, ¿no? ¿Por qué te platico precisamente de este álbum? Y es que la banda Nirvana, en el año de 1989, fueron teloneros, un 9 de septiembre, de los Sonic Youth, en el Cabaret Metro de Chicago. Entonces nos vamos con eso, que es About a Girl. Y a propósito, haciendo nada más para resaltar la fecha, años después, específicamente en 1992, ganaba varios premios de la gala de MTV y Video Music Awards como mejor grupo de rock alternativo. Entonces nos vamos con Nirvana. Eso es About a Girl.

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1: 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Bien, muchísimas gracias por seguir a través del Morning Rock 101.1 FM. De momento solamente estamos en el 101.1 FM, pero más tarde tendremos la oportunidad de enlazarnos hasta Tijuana, allá con justamente la Radio Bahía, tu mejor compañía, estación hermana de... perteneciente también a Radio Cadena Enciso. ¿Dónde nos oyen en esta mañana? Háganos saber 646-178-3730. Y quiero recordarte que estamos también en el pase de lista más tarde en The Morning Rock con Luis Fuentes, la página de Facebook. Corte, vuelvo.
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3: Los Padres vencieron 5-4 a los Nacionales. La remontada clave. Anotaron 4 carreras en la octava entrada, gracias a un sencillo de Manny Machado y el hit productor de Luis Campuzano. El picheo, David Morgan se llevó el triunfo y Adrián Morejón logró el salvamento con un noveno inning perfecto. La pelea por los playoffs en vida. San Diego, 77 victorias, 68 derrotas. Sigue a medio juego del comodín de la Liga Nacional. Patrick Mahomes reaparecerá como titular con Kansas City ante Denver en el Monday Night Football de la semana 1. La recuperación ha sido récord. Vuelve tras solo 9 meses de rehabilitación de una cirugía de ligamento cruzado y lateral en la rodilla izquierda. La preparación. Entrenó al 100% desde el mes de julio, pero no tuvo acción en la pretemporada por precaución. Su objetivo regresa para reactivar a los Jefes, que buscan volver a los playoffs tras quedar fuera la campaña anterior. Los Olmecas de Tabasco vencieron 7-1 a domicilio a los Toros de Tijuana en el Toro Mobile Park, tomando la ventaja de 1-0 en la Serie del Rey 2026 de la Liga Mexicana de Béisbol. Aquí los momentos clave. Un rally de 4 carreras en la tercera entrada impulsado por un error defensivo de Tijuana y un sencillo de Oscar González. Un rally de 3 carreras en el noveno capítulo, sellando con un triple productor de Calvin Estrada y un cuadrangular de José Godoy. Tijuana únicamente anotó 1 carrera mediante un elevado de sacrificio de Tomás Telles. Las actuaciones destacadas por el picheo de Tabasco, Austin Warner se acreditó la victoria con labor de solo 3 imparables y 5 ponches. Fernando Salas cerró el juego retirando en orden a los últimos bateadores. Por el perdedor de la loma, Daniel Martínez, el de Tijuana, quien permitió 4 carreras en apenas 2 entradas y 2 tercios. Sigue el encuentro. El juego número 2 se disputará hoy miércoles aquí en Tijuana. Los abridores anunciados son Jeremy Rose por los Olmecas y Adonis Medina por los Toros. Ben Shelton venció a Carlos Alcaraz 6-7, 6-1, 6-3, 1-6 y 7-6. Partido histórico. Duró 4 horas y 28 minutos, terminando a las 3:30 de la madrugada. El final más tardío en la historia del Abierto de los Estados Unidos. Alcaraz ganó el primer set, sufriendo un bajón en el segundo y tercero, aunque reaccionó en el cuarto. Shelton se impuso al final en un super tie break definitivo con un saque directo. El próximo juego, Shelton enfrentará al francés Tiafoe en las semifinales. El ciclista mexicano Isaac del Toro busca ganar por primera vez en su carrera el Grand Prix Cycliste de Quebec, prueba que se disputará el 11 de septiembre. Su oportunidad, a diferencia de las grandes vueltas, esta clásica requiere de explosividad y estrategia, sobre todo en los últimos kilómetros. Una gran temporada para del Toro, que llega tras un año histórico en el que hizo una gran historia al finalizar tercero en la clasificación general del Tour de Francia, además de haber ganado una etapa y llevarse el maillot blanco como el mejor joven de la competencia. El reto deberá competir contra especialistas en clásicas dentro del pelotón para conseguir el triunfo y sacarse la espina de no haber ganado previamente en territorio canadiense. 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
1: Uf, ando muy clásico, ¿verdad? De repente puse a Linda Ronstadt hace ratito. Y de hecho, fíjate, nada más que en la misma hora, Omar, no puedo, no me lo permite acá ni el sistema ni el programador repetir artista. Si hubiese sido en la hora anterior o al principio, probablemente sí, pero no tengo chance. A ver, pero si me recuerdas mañana, con todo gusto ponemos la de Blue Bayou, que es un rolón, no, obviamente. Oye, después de Down, que fue esto de Knock Three Times, vamos a seguir con más música, saludando al buen Peter, Peter Punk, y a los Luciferian Drinks que andan por ahí echando el alma. Oye, mi Blondies, fíjate, es Gary Pulsey. Ahorita estábamos platicando en los coros y ahí el señor Frankie Valli, ¿no? Que si fue el vocalista principal de los Four Seasons, como te decía. Es que fíjate, algunas ocasiones, por eso hay que yo le sugiero indagar más, porque en el YouTube, ¿o no, chiquis? Vea que en el YouTube de repente te dicen, por ejemplo, es Bob Marley. Y resulta que es Inner Circle, otra banda que es muy parecida, pero hay raza que les cambia el nombre. No sé por qué lo hagan, pero sí hay veces que los confunden. Pero la neta sí es la rola que tú me pides. O sea, sí es ese tema. Así que vamos contigo, mi estimado Blondies. ¿Qué rolotas qué rolota acabas de pedir?
2: Buenos días, Lucho. Buenos días a ti y a toda la banda de los Morning Rockers y a la raza. El culto del rock. Oye, Lucho, la neta, tengo muchas ganas de oír una rolita de las clasiconas. A lo mejor no te tocó a ti, pero le tocó a tu papá. Oye, pues quisiera ver si no me puedes poner una rolita de Paul Simon, diciembre de 1963. Por favor, Lucho. Esa es dedicada para toda la raza del culto del rock, que sé que va a mover tapetes macizo. Súbele macizo, Lucho, o apágalo. Para toda la clica que le gusta la musiquita buena, ahí le va.
3: No, mi Lucho. Es de Paul Simon. La rolita empieza acá. 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
1: Vámonos con The Four Seasons. A que sigue cantando Blondies.
3: Algo así dice.

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0: De vuelta, qué situación acá con el Blondis, fíjate. Blondis, neta que eres uno de los consentidotes también de un servidor, pero neta que en cuanto mandas mensaje, la raza dice, déjale al Blondis, déjale al Blondis y agarra la mera cura con el Blondis. Nos dice por acá, órale, el Blondis acá cantando en inglés, sí le tatacha macizo. Oye, también nos dice, ese Blondis está como un ex compañero del Hotel Joker, le gustaba la canción de Wait a Moment y resulta que era la de Pretty Woman. Saludos a toda la raza que nos manda mensaje. Es Berta por acá. Blondis, un fuerte abrazo, carnal. Como siempre, un gustazo haber estado justamente aquí recibiendo tu mensaje. Aquí al 646-178-3730. Voy con por acá Hugo Ross. Ya tenemos las dos últimas rolitas de en inglés. Será Hugo Ross y Carlos Gastelum quien cierre la progra hoy. Vamos contigo primero, Hugo.
1: Muy buenos días, Luis y Morning Rockers. Aquí de regreso en Ensenada, después de una tormenta de nostalgia que tuve en Tijuana. A ver si me podrías poner una rolita así de tiempo, algo de ZZ Top, Rough Boy, uno de mis videos favoritos de aquella época. Y pues pásensela súper bien el día de hoy. Y recuerden ponerle agua a los animalitos de la calle. Gracias.
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1: Oye, y la siguiente hora vamos a tener, como ya es costumbre, varios himnos del rock en español. Y quiero, obviamente, invitarte a que no te separes porque yo todavía seré justamente desde las 9 a las 10 con una hora de rock en español, pero me queda una hora más con lo que callamos los rockeros. Entonces, vámonos con la última complacencia que llegó aquí a la cabina. Fue precisamente el buen Carlos Gazzello, que nos pidió algo de Animals. Ya lo tenemos listo. Vamos contigo, Carlos.
2: Hola, muy buenos días, rockers. Bonito miércoles. Húmedo hasta más no poder. Luis, buenos días, saludos. Luis, a ver si hay chance de una rolita de Animals que se llama I'm Crying. Y saludos para todos y bonito miércoles y ánimo a disfrutar el cablecito.

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Ya son 9:03 a.m. Morning Rockers Fronterizos. ¿Cómo están? Ya nos estamos uniendo a Radio Bahía. Muchísimas gracias. Soy Luis Fuentes. Una emisión más de este programa que lleva por nombre de Morning Rock, donde el rock en español tiene su espacio, una hora completita de 9 a 10 de la mañana. Obviamente con el apoyo del buen Martín Solorio. Chiquis, muchas gracias por estar obviamente atento aquí a la programación. Y a pesar de que el Chiquis es más norteñón, más rockerón de repente, que le gusta, sí le ponemos una que otra para que baile, ¿no? Ahorita como la que vamos a que suene a continuación, de seguro la has puesto en el sonido. Te apuesto lo que quiere Chiquis. Oye, entonces el 646-178-3730. Saludos a la sobrina también, que ya sé que estás escuchando. Oye, entonces el 646-178-3730 es el número directo aquí al WhatsApp. Queremos recibir mensajes de gente de TJ, de Rosarito, de Tecate. Háganos saber, porque nos han dicho varios que han recomendado el programa y hemos recibido. Ajá, nos da mucho gusto. Cada vez es más raza la que nos manda mensaje. Pero queremos también que haya más dinamismo. ¿Les gusta o no les gusta? ¿Qué quieren que le cambiemos? ¿Tienen alguna petición en especial? Estamos obviamente abiertos a cualquier crítica constructiva. Hay la gente que nos oye en esta última hora de Rock en Español. Oye, entonces estamos pues ya listos para hacer sonar la música de Morning Rock con Luis Fuentes, la página de Facebook. Y como le dije al Chiquis, no solamente él se va a poner a bailar, tú también la bailaste. La mosca tsetse, dice que sí. Ese lleva por nombre Para No Verte Más. La mosca tsetse. En The Morning Rock, por Radio Bahía y por Ceresol.

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1: Ah, la mosca tsetse con Yo romperé tus fotos. Algunas personas lo conocen, pero el nombre correcto es Para no verte más. Entonces, vamos con algo de la banda Virus, los argentinos. Hace, pues ya días me enteré de esa presentación que van a tener. Dice mucha gente, oye, pero qué onda, porque pues ya no está Federico Moura, ya no sería Virus. Acuérdate que el hermano de Federico siempre se hizo cargo de la voz. Y por encargo y cortesía de Federico. Entonces, anteriormente, él fue corista y obviamente, pues tiene todos los derechos. ¿Y de qué viene? Que Marcelo Moura, pues obviamente quien es ahora el vocalista, desde un poquito antes, ya específicamente 1988, antes de que falleciera Federico, le encargó a su hermano, ambos son fundadores de la agrupación. Entonces, Marcelo era el tecladista y corista. Entonces, cuando su hermano se enferma, pues él tomó literal la batuta de la banda. Entonces, van a tener presentación pronto en Ciudad de México por primera vez. Imagínate poderlos haber visto en los 80. No se pudo presentar en esa ocasión, pero pues hay mucha banda que está feliz, ¿no? En los comentarios de la publicación de Virus Oficial, es de lo que te estoy citando, se ve entre color negro, blanco, negro, blanco, negro, blanco, cada letra del nombre Virus, ¿no? Y de fondo, en pantalla negra y remarcado en cuadros blancos, por primera vez en México, Lunario 140926. Es decir, en unos días ya estarán acá en territorio nacional, en justamente 6, para ser precisos. Entonces, no, en 4 días. Van a estar acá en territorio nacional. ¿Y quiénes los traen? Pues eso, Ocesa, esa empresa que siempre ha traído grandes músicos. Y las entradas, ya las chequé, no están tan caras. Ticketmaster es quien tiene el encargo de vender los boletos. Entonces, hace 35 años debieron haber estado por acá, es lo que dice la gente. Pues no se pudo, lamentablemente. Pero pues vamos a recordarlos. Con eso, ellos son Virus.
2: Recordando tu expresión.
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Muchas gracias por seguir a través del 101.1 FM. Quiero mandar un saludo acá en Ensenada. Nos están escuchando en una panadería. En el Boulevard Geranios, allá se encuentra Los Panchitos. Va a haber aniversarios de fin de semana, me está diciendo Panchito, para que nos lancemos. 2x1. ¡Qué hago! Oye, también Karen en Ciudad de México se reporta. Daddy, ¿qué onda? ¿Cómo estás? Saludos al tocayo allá en Super Aqua 2000. Saludando por acá al Master, dice: no manches, me remontaste mi tiempo en el Cobash. Qué rolonón, Master. Fede Moura de Virus. Sí, Fede Moura, pues en paz goce, ¿no, Fede? Pero pues viene Marcelo con ellos justamente. Después de tanto tiempo que muchos quisieron estar presenciando a la banda Virus y que no tuvieron la oportunidad de haberlos visto, van a estar acá en territorio nacional. Bueno, no nos queda tan cerquita, pero pues nada como agarrar un avión y vámonos, Ricky. Oye, entonces, ¿quiénes más están en sintonía? Berta nos manda mensaje desde allá de Cimarrón en mi Kitchen, como es pues obviamente costumbre, nos tienen a todo volumen allá en Boulevard Cosero y Plinta, acá en Ensenada, y todos los choferes de aplicaciones que nos escuchan en esta mañana, los taxistas, cualquier transporte, traileros también allá, anda Juanoso Polar, le mandamos saludos a mi primo El Bibi, por supuesto, recorriendo los freeways de Estados Unidos. En alguno de ellos, Carlos Gastelum, también Pedro Ascari, nos manda mensaje y saludando a toda la raza que oye el Morning Rock por acá, el buen Charlie, Ceci allá en el Esteban Cantú, también nos compartieron unas imágenes padrísimas de allá de aquella zona, el buen Hugo Ross que ayer andaba en TJ, saludando a la gente de Tijuas, a toda mi familia que vive ahí en Tijuas, tengo bastante familia y en noviembre andaremos por allá en una boda con mi primo el Carlitos, que se nos casa. En Arizona, está escuchando por allá Vicky, va rumbo a Texas. Por acá también le mandamos saludos al buen Tatu Gans, a todos los profes, a la teacher Marisa, a la teacher Alma, a la profe Cintia, Leti y toda la gente que nos oye ahí en la Secretaría de Marina. Muchísimas gracias. Sixto, Teresita, también por supuesto le quiero mandar un saludo a Martín, que le eche muchas ganas a su salud. El Máster Otocross, a la gente de Telnor, siempre también presente. Y Rancho Vega, allá nos te están oyendo también. En Rancho Tierra Libre también. El Máster Otocross, le mandamos el saludo a Tavo, Francis, Lolis, Pibe, Mariposa. Y por supuesto, ahorita checaremos quiénes más. Ahí en Tijuana, claro, y de seguro nos están oyendo Raúl Ochoa y el buen Ángel Torres de Hablemos de Metal 664. Quiero mandarle también un saludo yo a José, allá precisamente en Tijuana, de En Tijuana y Rock. Siempre estoy ahí en contacto ahí con él y les enviamos un saludo. Muchas gracias. Vámonos con más música. Me encontré que próximamente los señores de Estopa, ¿se acuerdan de Estopa? Y Kiko Veneno se unen para sacar un tema que lleva por nombre Yo y mi Manager. Entonces Kiko Veneno ya contó de esa colaboración con Estopa que se va a publicar el 6 de noviembre. Esta canción la escribió Kiko Veneno, David Muñoz, también José Manuel Muñoz, los dos de Estopa, esos dos últimos que acabo de mencionar. Es Bronquio quien produce esta reality. Surgió de una manera muy, muy espontánea, muy sencilla, como una reacción de WhatsApp, al manager, ¿no? Sobre el comportamiento de Kiko Veneno y Estopa, una vez que estaban en el camerino, decidieron hablar de ello. Dijeron: ¿sabes qué? Vamos a hacer este tema que ya puede sonar a través de

Oye, entonces, acá estuvo sonando esa rolita. ¿Qué verdades, ¿no? Bueno, los que sean managers, ¿les habrá quedado el saco? Yo creo que sí. Próximamente, y hablando de los eventos que se llevarán a cabo allá con nuestros amigos de TJ, van a tener pues varias bandas y han tenido gran repertorio de músicos que han pasado por diferentes recintos. Sabemos que Tijuana es una ciudad que nos queda muy cerquita a los que vivimos acá en Ensenada. Y aparte, es un gozo poderoso y un privilegio el que tienen, porque si hay tres eventos en diferentes recintos, los tres se llenan. Entonces, eso es una chulada lo que pues próximamente viene para ustedes. Qué buena onda. Gente que es muy fan de los Mago de Oz van a poderlos ver precisamente allá en lo que es un recinto de los tantos que existen en Tijuana, porque regresa a México. Precisamente Mago de Oz, citando la página Concerts-Tijuana, van a estar pues con una experiencia para llevar la magia. Fíjate, la fecha que eligieron para TJ es el 28 de noviembre. Los boletos pues ya están a la venta en Superboletos. Y pues si eres fan de Mago de Oz, por allá tienes que estar. Vamos con una rolita de Mago de Oz. Eso es Fiesta Pagana.

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1: Esta es una cápsula informativa RCE Noticias. La presidenta Claudia Sheinbaum Pardo reiteró la postura de su administración respecto a los instrumentos de evaluación internacional como la prueba PISA de la OCDE, señalando que presentan sesgos al no considerar los contextos específicos de cada nación. RCE informa. El presidente municipal de Tijuana, Abdiel Gutiérrez Coronado, supervisó los trabajos de construcción de pavimento con concreto hidráulico en la calle Ignacio Aldama, en la colonia Mariano Matamoros Norte, una obra que contribuye a mejorar la movilidad y las condiciones de tránsito en beneficio de más de 16.700 personas de esta zona de la delegación La Presa, Abelardo L. Rodríguez. RCE informa. La selección femenil mexicana de fútbol para ciegos logró la medalla de bronce en el campeonato americano IFSA 2026, que se realiza en Sao Paulo, Brasil, luego de vencer 1-0 a Canadá en el duelo por el tercer lugar. Este certamen representó la primera participación internacional de la rama femenil en esta disciplina. Para RCE Noticias, Luis Daniel Rodríguez.
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1: Quiero compartirte una información que encontramos en redes, pero también hacer hincapié a que la velocidad en los vehículos siempre es prudente de gran manera de los que pues nos sentamos frente al volante, ponernos el cinturón de seguridad, respetar los límites que vienen marcados en la orilla de la carretera para llegar con bien, pero sobre todo estar muy, muy atento a los espejos. Por ahí hay alguna canción que, y sí, es muy cierta, ¿no? Que tienes que voltear para la izquierda, para la derecha, para arriba, para enfrente, porque pues muchas ocasiones no es necesariamente uno que comete el error, porque sabemos que en estos tiempos las distracciones están al por mayor. Puedo apostar que gran parte de los accidentes automovilísticos son a raíz de distracciones tales como voltear a ver el teléfono, entre otras, ¿no? Ayer, fíjate, me topé con una nota de un señor que literal dejó el volante solo. No sé si el tráiler que tenía utilizaba piloto automático o qué sé yo, pero el caso es de que se fue al camerino, dejó el volante solo y pues lamentablemente tuvo un fuerte accidente, ¿no? Entonces, hay otro dato que me compartieron y quiero pues citar el medio. El mañana, eso ocurrió en Nuevo León, en Nuevo Laredo, perdón, en Tamaulipas. Sonaba la canción del Aragán, el Aragán y compañía, justamente a esa gran velocidad. Entonces, un trailero que él iba disfrutando de la canción, cantando, obviamente en una carretera en la noche, donde le pueden imprimir un poco más de velocidad. Ellos saben, quienes se dedican, tengo familiares y amigos también que se dedican a manejar vehículos pesados. Entonces, sé que son muy precavidos, no rebasan nada más porque sí, tienen una cultura vial mucho mejor que cualquiera de nosotros, me atrevo a recalcarlo. El caso es de que él iba manejando perfectamente, cantando la canción del Aragán a esa gran velocidad. En el video que está grabado desde la cabina, se escuchaba la música, la felicidad. Entonces, de repente, mientras sonaba la frase a esa gran velocidad, se vuelca un tráiler de frente y se impacta. Lamentablemente, afortunadamente, no fueron pérdidas humanas, fue todo material, pero imagínate, pudo haber sido una tragedia como tal. Entonces reaccionó inmediatamente, pero te digo, muchas ocasiones no es uno quien comete el error. Algunas ocasiones hay otra persona que se ve involucrada en un accidente de tránsito, ya sea por algún problema de salud. También es muy cotidiano que algunas personas adultas mayores o ya que tengan algún problema de alguna índole cardíaco, por mencionar alguno, tenga un problema, ¿no?, al momento de ir en alguna vialidad y que le impida pues transitar correctamente. El caso es de que pues hay que poner muchísima atención cuando uno decide tomar el volante. Ser muy precavido, ponerse el cinturón de seguridad, respetar obviamente los límites de la velocidad que están marcados ahí en la orilla de la carretera, pero sobre todo ponerse bien, bien trucha de quién viene enfrente, quién viene atrás y sobre todo pues ponerse las pilas. Vamos con ese tema justamente que sonó en ese percance. El Aragán. Y no es Irán Parra, ¿eh? ¿Qué te hace falta, Aragán? El Aragán y compañía a esa gran velocidad. Échale el Roy 69.

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0: oyentes.
1: Sí, definitivamente, ¿verdad, mi estimado Arturo? Y qué impactante. Imagínate ir cantando, no sé, algún tema, por ejemplo, Last Kiss o El Último Beso, que por ahí es una canción que muchos grupos han sacado entre ellos. Y hablando ya de grupos de mexicanos, los Abson, ¿no? Los de Agua Prieta, Sonora. Y una canción que hiciera famoso también a Pearl Jam, ¿no? Una canción que también estaba checando hace días y traigo así muy poquitos datos en la mente, pero fue el número 2 para ellos y curiosamente todo lo recabado, que fueron millones de dólares, lo cedieron, lo donaron porque pues literal era una obra que no les pertenecía y no se sentían cómodos teniendo pues esa lana, ¿no? Entonces imagínate tener, no sé, ir cantando esa rola y que ahí quedaras, no hombre, híjole, entonces qué buena onda que nos retroalimentas por acá, mi estimado Arturo. Muchas gracias, de veras, a todos los que están atentos a la programación. Me voy con una rolita que ayer subo de manteles largos, este material discográfico de Andrés Calamaro. ¿Te acuerdas de Los Rodríguez, verdad? Una vez que sale de Los Rodríguez, Andrés Calamaro publica Alta Suciedad en el año de 1997. Yo ya estaba en la prepa. Entonces, vamos con eso, que es loco. A través del 101.1 FM, del 1470 AM, escuchas The Morning Rock.

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1: Qué buena rolita, de señor Andrés Calamaro. Muchas veces, y me han dicho de repente, oye, qué buena onda, porque me gusta oírte porque no pones las clásicas canciones. Cuando mencioné Andrés Calamaro, alguien acá, no sé quién sea, me puso La Flaca. Uf, La Flaca, siempre la ponen. Pues no, no fue La Flaca. Ese no soy yo, el que pone todas las convencionales. Entonces, para que usted se cuadre. Oye, entonces vámonos con una complacencia que tenemos por acá en justamente el buen Charlie, que nos pidió el Charlie sacando siempre las buenas bandas. Vamos contigo, mi Charlie. Hoy cierras la prora.
2: Muy buenos días, Luis. Buenos días a todos los Morning Rockers en este ombligo de semana. Ya miércoles rock and rollero y espero lo estén pasando muy bien. Pero ya están tomando su cafecito en esta mañana nublado, calurosa, en el que pues ya están sudando las bisagras. Pásenla muy bien. Y Luis, a ver si podemos poner una rolita que se llama Dementia, del mejor grupo de power metal que hay aquí en México. Muchos lo catalogaron como el Dream Theater mexicano. Muy buena banda, psicofonía. Dementia con psicofonía, a ver si la alcanzamos a poner. Te mando un fuerte abrazo y pásenla muy bien todos los Morning Rockers. Saludos al culto del rock y a todos los que se enlazan en la emisora hermana. Ánimo, que es miércoles.
1: Muchas gracias, Charlie, y a todos ustedes. Gracias, chiquis, gracias. Que el rock los acompañe.

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1: Aquí también estuvimos como alcaldes atendiendo las peticiones. De aquel entonces nos tocó la pandemia, repartiendo despensas, tocando puertas, resolviendo el tema de la recolección de basura, que era uno de los principales temas cuando entramos en el 19, que no pasaba el camión, y estando muy cerca del pueblo. Eso es la cuarta transformación que nos ha enseñado la presidenta, estar en las colonias.
2: El senador con licencia, Armando Ayala Robles, destacó las actividades que realiza como parte del proceso interno de Morena, su labor legislativa y su gestión al frente del Ayuntamiento de Ensenada, subrayando el ordenamiento financiero y el respeto institucional obtenido durante su gestión. Lo anterior en un encuentro con medios de comunicación del puerto de Ensenada. En el ámbito legislativo, Ayala Robles resaltó la presentación de 42 iniciativas y 37 puntos de acuerdo en el Senado de la República. Además, refirió que durante su gestión como presidente municipal, por dos periodos consecutivos, logró avanzar en el saneamiento de las finanzas públicas del municipio de Ensenada, destinando más de 2.300 millones de pesos al pago de pasivos y obligaciones obrero-patronales. 66ª legislatura, justicia para todos, Senado de la República.
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2: Ok, escuchamos a Yuri con la compañía de Los Ángeles Azules. Vamos a darle paso a una rolita de la playlist de Stereo Love. Justamente un día como hoy, en el año de 1952, nació Dave Stewart, compañero de ese dúo formado con Ali Lennox, que se forma en 1976, que obviamente también fue su pareja sentimental. Fueron varios proyectos los que tuvieron en comunión. Entonces, desde 1980, cada uno, pues obviamente dieron vida a éxitos que siguen perdurando. Luego de la separación, tanto del grupo como de su carrera sentimental, ambos deciden continuar en singular, es decir, en solitario, para posteriormente especializarse en soundtracks y arrancar en otros proyectos musicales. Vamos a escuchar eso que ya por nombre I Save the World Today en esto que es la playlist de Stereo Love.
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2: Esta es una cápsula informativa RCE Noticias. La presidenta Claudia Sheinbaum Pardo reiteró la postura de su administración respecto a los instrumentos de evaluación internacional como la prueba PISA de la OCDE, señalando que presentan sesgos al no considerar los contextos específicos de cada nación. RCE informa. El presidente municipal de Tijuana, Abdiel Gutiérrez Coronado, supervisó los trabajos de construcción de pavimento con concreto hidráulico en la calle Ignacio Aldama, en la colonia Mariano Matamoros Norte, una obra que contribuye a mejorar la movilidad y las condiciones de tránsito en beneficio de más de 16.700 personas de esta zona de la delegación La Presa, Abelardo L. Rodríguez. RCE informa. La selección femenil mexicana de fútbol para ciegos logró la medalla de bronce en el campeonato americano IFSA 2026, que se realiza en Sao Paulo, Brasil, luego de vencer 1-0 a Canadá en el duelo por el tercer lugar. Este certamen representó la primera participación internacional de la rama femenil en esta disciplina. Para RCE Noticias, Luis Daniel Rodríguez. 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
2: Bien, es momento de seguir con más música en The Morning Rock. Es la rolita que presenta precisamente porque pues vamos a recordar al señor John Lennon. John Lennon que en el año de 1971 se edita la edición justamente de Imagine, ya que es parte del segundo álbum de solista, y con esta canción recupera inmediatamente el pulso comercial, tratando pues obviamente de darnos un panorama con una propuesta musical más asequible que el trabajo anterior. Entonces esta producción corrió a cargo de Phil Spector y la titula de esa manera, para pues lograr tener ese freshman, ¿no? Con toda la banda. Entonces, esto es parte de la playlist del Morning Rock, Imagine.
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1: Bien, pues ha llegado el momento de retirarme de la cabina, salir a la realidad, al clima que hace allá afuera. No sé, ni quiero imaginar a qué temperatura estamos, pero simple y sencillamente ahorita que abrieron la puerta del pasillo, esto ya se puso muy húmedo, entonces definitivamente le vamos a sufrir. No hay de otra. Pero bueno, ¿para qué quejarnos, verdad? Simple y sencillamente vamos a disfrutar de este clima también, que no es muy, muy común. Pero pues vamos a checar qué onda. Espero que sea menos que el de ayer. Eso sí. Oye, pues en un ratito más por acá llegará Mariela Patrón en punto de las 2 de la tarde. También estará con ustedes Cindy Olivas. Y más tarde, Carlos Martínez El Cala. Y ya me están diciendo, definitivamente le vas a sufrir. Me mandan un horno de esos de pizza. Que está la lumbre, todo lo que da. Me dicen, disfruta del calor, compa. Híjole, ni modo. ¿Qué puedo decir? Pues hay que poner algo que sea en relación al calor, ¿no? Esos son desacados. Eso ya por nombre calor. ¿Te acuerdas esta rolita? ¡Qué calor en la ciudad! Pásenla bien, señoras y señores. Yo regreso contigo mañana, 6 de la mañana aquí. 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Adiós.

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1: Son las 11 de la mañana con 16 minutos en este momento en la cabina de Stereo Sol, suave y contemporánea como tú. Saludos a los Morning Rockers que acaban de desconectarse de Luis Fuentes, pero bueno, ahí siguen en sintonía. Un saludo a todos, a cualquier parte de la República que nos estén escuchando, porque son bien, bien así, bien nacionales, bien nacional el asunto. Oigan, y bueno, yo soy Mariela, ¿cómo están? Espero que estén muy bien. Estamos a mitad de semana, estamos en un día muy bonito, 9 de septiembre, ¿quién cumple años? ¿Qué están festejando? ¿Qué están celebrando? Un 9 del 9. ¿Qué les ha pasado en su vida interesante? Cuéntenmelo. O quién está cumpliendo años, cuéntenmelo al 646-178-3730. Vámonos saludando a nuestros patrocinadores. 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Vámonos un corte y vamos a regresar con más a través del 101.1 de tu FM.
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que estar bien atentos a las cosas que nos suceden en la vida, toda la vida. Siempre hay que estar bien a las vivas, bien a las bravas, por supuesto. Así que bueno, ahí te va la frase del día. Que hoy te sorprenda algo bonito que no estabas buscando. No estabas buscando, pero siempre hay que estar a las vivas por las cosas que nos pueden suceder y nos pueden sorprender y darnos cuenta de que suceden. Eso es lo interesante. No andarlo busque y busque y busque y busque y busque. No. Simplemente que llegue. Que llegue sin buscarlo, que llegue algo bonito para ti, para tu vida, en esta mitad de semana, en este miércoles 9, que te sea bonito, que te sea leve. Así que vámonos con algo de música, ponte atento de cuando te lleguen las cosas interesantes y bonitas a tu vida.

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0: En el marco del proceso interno para la Coordinación Estatal de Defensa de la Transformación y la Soberanía Nacional en Baja California, el senador con licencia Armando Ayala Robles llamó a privilegiar el respeto, madurez política y unidad. Señaló que en días recientes han arreciado las campañas negras contra su persona y otros aspirantes, por lo que consideró necesario evitar caer en provocaciones.
1: RCE informa.
0: La presidenta municipal de Mexicali, Norma Bustamante, estuvo presente en la estrategia de género para gobierno de Baja California, un espacio para compartir, conocer nuestras responsabilidades y fortalecer el trabajo que hacemos desde las instituciones. Al respecto, dijo la alcaldesa que está convencida de que la igualdad se construye cuando unimos esfuerzos y convertimos nuestros compromisos en acciones.
1: RCE informa.
0: La Arena Móvil Super del Gimnasio Nuevo León Unido recibirá a representantes de distintos países del continente en un certamen avalado por la INMAF, en el que la delegación nacional se presenta como pentacampeón regional.
2: Para RCE Noticias, Luis Daniel Rodríguez.
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2: Carnal, aquí está mi carnal, oigan. Ando bien malo, carnal. Tenemos un personaje aquí en la radio que... Platico. A ver, agarra el micrófono. Ay, ya estás aquí, perrucho, ven, ándale.
3: A ver, pues...
2: Platica. Tenemos un carnal aquí.
3: Tenemos un carnal, estoy en el baño, carnal. No quiero limpiar ningún carro, estoy en el baño. No me dame unos 20 pesos para comprarme algo.
2: ¡Qué bien te sale! ¡Me asustas!
3: ¿Te acuerdas que se pone ahí y nos llevaba de frente?
2: Sí, sí, sí. Un personaje que nos limpiaba los automóviles aquí.
3: Ajá. Hasta que a Edgar Partida y a... Eric Gudiño lo mandaron a feria el billete de 500 y jamás volvió. Me imagino eso de haber dicho.
2: Pero en sí. ¿Qué cabeza cabe también los dos carnales, pues, ¿eh? También. Sí, también, digo. Creen, pues. No, si ya hubiese aventado dos que tres aventuras aquí. Pero, ¿qué fue de él, eh?
3: Oye, no, para aventuras la que le hizo Alcala.
2: ¿Qué le hizo?
3: En aquel entonces éramos otra empresa, ¿no?
2: Ajá.
3: Bueno, la misma frecuencia, pero otra empresa. Le limpió el carro y Carlos Martínez no traía dinero. Efectivo, pues.
2: ¿Cómo?
3: O sea,
2: que no
3: traía
2: dinero,
3: efectivo.
2: Mi cariño.
3: Entonces, llega bien enojado, me dice, oye, este es... No voy a decir apellido porque a lo mejor alguien lo conoce, ¿no? El caso es de que le agarró el trapo, pero con tierra, y le rayó el carro. Aquel rojito que traía, ¿te acuerdas? Y bien enojado el Cala. Entonces, no quedó conforme, dijo, ay, no me dijiste nada. No agarró como unas 5 latas, así como cuando se casa la gente en el pueblo. Dice el que la lleva como media cuadra. Escuchaba. Taca, taca, taca, taca, taca, taca. Dijo, ya me desvielé. Ya se desvieló el carro, güey. Entonces, al día siguiente nos cuenta el Cala y está igual viándome de la risa, ¿no? Y dice el Cala, este hijo de eso, no sé qué, me amarró como 5 latas ahí como si fuera boda de pueblo. Dice el Cala. Imagínate, pobrecito el Cala ahí con su carro.
2: Estamos hablando de hace cuántos años.
3: No,
2: está
3: pues
2: como
3: fácil,
2: 15.
3: Años.
2: Como unos 15
3: creo.
2: Años.
3: ¿Cuántos no. cumplimos aquí ya en esta frecuencia?
2: En esta frecuencia,
3: 23.
2: 23.
3: 23, ¿verdad?
2: 23.
3: Chócala, carnal.
2: Carnal, sí. Ya somos viejos.
3: Sí, sí,
2: no,
3: sí.
2: Somos contemporáneos.
3: Sí, ajá, somos contemporáneos. Viejos los cerros.
2: Y reverdiesen.
3: Ah, claro.
2: Qué bueno tenerte, perruchito.
3: Aprovecho para que tus radioescuches me oigan, ¿no?
2: Me escuchen. A ver, ¿en dónde?
3: De 6 a 10 de la mañana aquí en esta misma frecuencia en el Morning Rock.
2: En el Morning Rock.
3: El Morning Rock.
2: Por supuesto, ahí escuchan a Luis Fuentes, por supuesto. Ayer mi mamá siempre la anda chuleando toda la vida desde que éramos jóvenes.
3: El menos peor.
2: Siempre. Mi mamá, híjole, ni a cuál irle de todos tus compañeros de trabajo. Están bien feos todos. Pero el menos peor es el Lucho, es el de la Gaby, es el Lucho.
3: El rescatable.
2: El rescatable.
3: Oye, pero también andaba todo greñudo.
2: No, pero que eras guapo, dijo que eres el menos peor, que tú eras el más rescatable, tú eras el buenas.
3: El buenas.
2: Oye, y ayer me dijo, ayer antier, no sé qué, que estaba esperando a mi papá y estaba en el carro. Que está haciendo un calorón en estos días que está haciendo mucho calor. Y que no puede estar con los vidrios abajo, hay que prender el carro y prender el aire. Y dice... Ven escuchando a Luis Fuentes, me quedé escuchando a Luis Fuentes. ¡Qué bonita voz tiene Lucho!
3: ¡Ay, muchas
2: ¡Qué
3: gracias.
2: Bonita voz tiene Lucho! ¡Qué agradable persona! ¡Qué agradable persona! Y yo, obvio, si no fuera mi amigo, mi carnal.
3: ¡Carnal!
2: Te chulearon,
3: mamá,
2: perrillo, ¿eh?
3: Siempre,
2: sí, y luego se emocionaron cuando te vieron, no sé en dónde, en el gaso, no sé dónde. ¿No?
3: ¡Ah, sí!
2: Bien emocionados
3: sí,
2: andaban.
3: Sí, sí, ahí nos pusimos a platicar con tu tío que venía de La Paz, creo, ¿no?
2: De Bahía Tortuga, amiguita.
3: ¡Me puse vera!
2: ¡Vera!
3: Se peinaba, aparte de patrón, González, Arce o...
2: Sí,
3: o
2: tendré
3: Green,
2: que...
3: O
2: Green. Carnal, vámonos con Proyecto 1 Fuego, ¿eh?
3: Vámonos,
2: adiós.
3: Ricky.

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0: es algo que termina mal. Esto siempre acaba mal, carnal. Esto siempre acaba mal.
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vamos a tener la temperatura durante este día bastante tenebrosa, así como la estamos teniendo ahorita en este momento. Vamos a andar, yo creo que este es el tope máximo de la temperatura el día de hoy. Estamos actualmente a 32 grados. 32 grados, Madre Santa, y es así vamos a durar hasta las 3 de la tarde. Ya después va a ir bajando un gradito, otro gradito, hasta llegar a los, en la noche, a los 25 grados. ¡Wow! ¡Qué rico! Lo cierto es que se siente, sí está muy enfadoso el sol, el clima. Pero tomen en cuenta, digo, de los males el menos, que nos dura bien poquito aquí este tipo de clima, este calor así tremendo de vacaciones. Nos dura súper poquito, es la primera, segunda semana de septiembre en la que realmente tenemos este calorón. Claro, este año ha sido un poquito diferente a los anteriores, pero este calor, no. Ya se va a quitar y ya no lo vamos a sentir. Al rato vamos a andar, ¡ay, qué frío, qué frío! Y esa es como nuestra curada, ¿no? Esa es la curada aquí en Ensenada, que hace un calorón y ¡ay, nos morimos! Pero claro que pues si vamos a Mexicali, pues no lo aguantaríamos. Y que si hace un friazo, que no sé qué, si nos fuéramos a Chihuahua, pues tampoco lo aguantaríamos. Hay lugares que son peores, lo cierto es que la temperatura de aquí de Ensenada es privilegiada. Así que vamos a disfrutar lo poquito que nos queda de calor, porque ya durante el fin de semana van a empezar ya a bajar las temperaturas. Vamos a llegar el sábado a 27 grados, el domingo 25, el martes 24. Entonces ya van a ir bajando progresivamente la temperatura, mientras pues a disfrutar. ¿Qué te parece mi idea? Yo soy Mariela Patrón. El teléfono en la cabina es el 646-178-3730 y te deseo que hoy tengas un miércoles bien bonito.

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1: Son las 12 del mediodía con 12 minutos en este momento en la cabina de Estéreo Sol. Es Shakira y esto se llama No Creo. Súbele que te va a encantar.

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0: Ya son las 12 del mediodía con 27 minutos en este momento en la cabina de Estéreo Sol, suave y contemporánea como tú. Nos vamos a ir con, a ver, una llamadita que tenemos por acá. A ver,
1: hola,
0: buenas tardes, ¿con quién hablo?
1: ¿Me podría poner una canción de Caifanes?
0: ¡Claro que sí! Me parece muy bonito. ¿Y saludos para quién?
1: Aquí para el taller que lo estamos escuchando aquí en el centro.
0: Ajá.
1: Así que pues para todos los compañeros aquí, que se pongan las pilas. Este calorcito que hay, pues que pues ya pase pronto.
0: Ya sé, muchísimas gracias. Y en este momento ya está sonando algo de Caifanes. Debajo de tu piel, muchas gracias.
1: Gracias.
0: Bye.
1: Bye.

0: la programación porque en un ratito más vamos a tener una llamada con el imitador de Juan Gabriel. Él se estará presentando el próximo 19 de septiembre allá en Finca El Mirador en una noche mexicana que va a estar increíble, que tú tienes que estar ahí, pero para los pormenores lo platicamos más adelantito con el imitador de Juan Gabriel. Muy pendientes.
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2: 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Dentro de las acciones de prevención contra enfermedades transmitidas por vectores, el gobierno de Ensenada recolectó 37 toneladas de basura en una mega jornada de traspatio de 4 días. La presidenta municipal, Claudia Agatón Muñiz, comentó que el personal de la Dirección de Servicios Públicos llevó a cabo este operativo del 5 al 8 de septiembre en las colonias Villas del Real 4, 5 y 6, así como en fraccionamiento Todos Santos. RCE informa. El alcalde Román Cota Muñoz encabezó el arranque de los trabajos de reencarpetado en la calle Misión de Todos Santos, en la colonia Cucapá, dando continuidad a la estrategia Vialidades al 100, programa que se desarrolla de manera coordinada entre el gobierno de Tecate y el gobierno del estado para avanzar en la rehabilitación de las principales vialidades del municipio. RCE informa. Tenía 8 años cuando Daniela Gagiola se subió por primera vez a una bicicleta. En ese momento, seguramente no imaginaba hacia dónde la llevarían esas primeras pedaladas, pero el destino le tenía preparado una gran sorpresa. A los 13 años ya formaba parte del alto rendimiento y con los años se convirtió en una de las velocistas más destacadas del ciclismo mexicano. Para RCE Noticias, Luis Daniel Rodríguez. 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
1: Son las 12 del mediodía, ya con 38 minutos en este momento, en este bonito miércoles 19. No, es que ando loca yo con el 19 de septiembre porque habrá un evento muy importante. Estamos a 9 de septiembre, faltan 10 días. 10 días para disfrutar de la noche mexicana en Finca El Mirador. Y uno de los atractivos más padres es que va a estar Juan Torres, el mejor imitador de Juan Gabriel, y lo tengo en la línea. ¿Cómo estás, Juan?
2: Hola, muy buenas tardes. Muy bien, gracias a Dios. Esperando el día con ansias también de poder asistir esta vez, yo creo que ya es la sexta vez que invitan ahí en Finca Mirador, esperando que vuelva a salir una noche bonita como todas las que han pasado.
1: Sí, han sido, ya es una tradición esta fiesta mexicana, y platícanos un poquito acerca del show, de cómo responde la gente en esta noche mexicana con la presentación y recordando todas las canciones de Juan Gabriel.
2: Pues la verdad, lo vuelvo a repetir, creo que esta es la sexta vez que he ido y pues todas las noches han sido prácticamente maravillosas, la gente se entrega, va mucha gente de aquí, yo vivo aquí en Rosarito, pero va mucha gente que me acompaña desde Tijuana, Rosarito, por supuesto, Ensenada, entonces esperemos que esta noche del 19 de septiembre no sea la excepción, porque pues aparte del show de Juan Gabriel, vamos a tener música en vivo, van a estar los cadetes de Linares para que pongan ambiente, entonces presiento y siento que se va a poner, va a ser una de las mejores noches el 19 de septiembre allá en Finca El Mirador.
1: Está de verdad padrísimo, quisiera que invitáramos a toda la gente porque va a ser una noche mágica, una noche en la que aparte de escuchar los éxitos de Juan Gabriel, vamos a poder disfrutar de comida típica mexicana, cerveza, vino, por supuesto de parte de Finca El Mirador y por supuesto la mejor amenización mexicana, ¿no?
2: Sí, exactamente, se dio en el clavo. Vamos a tener, me están informando que va a haber comida mexicana, la típica comida mexicana de cada 15 de septiembre, digo hoy en 19, pero no van a faltar los antojitos mexicanos, el vino tradicional de ahí del valle, cerveza artesanal, muchas cosas, muchas sorpresas, y bueno, pues la música en vivo, recalco, de los Cateles Linares. Y pues ya están tengo entendido que ya están la gente ya puede reservar tanto como cabañas, como el hotel, como VIP, como mesa normal, porque pues están dándole duro allá en las redes sociales, entonces en Ensenada ya se sabe todo eso, y bueno, aquí también en Rosarito, esperemos que se ponga a reventar el lugar.
1: Por supuesto, y más que nada, también decirle a la gente que el acceso está muy económico, $400 cuesta el boleto, y bien, donde lo pueden conseguir, a donde más, donde van a tener más información, es al 646-160-1066, la presentación de Juan Torres, el mejor imitador de Juan Gabriel, y también los cadetes de Linares reunidos en Finca El Mirador. Juan, ¿te parece si regalamos un par de boletos a la primera persona que nos envíe un mensaje aquí a la cabina de Estéreo Sol y nos diga que quieren ir a ver al mejor imitador de Juan Gabriel?
2: Sí, claro que sí, con mucho gusto, pues a ver, toda la gente que nos está escuchando, Estéreo Sol, estamos regalando un par de boletos a la primer parejita que hable, o ya sea hombre o mujer, bueno, pues tiene derecho a ganarse un par de boletitos para que vaya y presencien la música del vivo de Juárez, ¿verdad? En compañía de su amigo de por siempre, Juan Torres, que tengo la divina dicha de poder llevar los éxitos que nos dejó el vivo de Juárez aquí en este mundo. Entonces, pues usted dirá, ¿a qué horas hacemos la dinámica?
1: Ahorita vamos a esperar a partir de este momento que lleguen los mensajes al 646-178-3730. Mientras tanto, yo quiero agradecer, Juan, que haya tomado la llamada, y pues nos vemos por ahí el 19 de septiembre en Finca El Mirador.
2: Primeramente, mi Dios, que Dios nos dé licencia, como dice usted, ya faltan 10 días, cuando a mí me hicieron la invitación, me la hicieron por ahí de enero, y ya qué rápido se pasó el tiempo. Entonces, pues bueno, hay que cumplir y hay que tratar de divertirnos esa noche, como todas las noches que he ido a trabajar ahí. Bueno, no es trabajo, para mí es irme a divertirme también. Ojalá que se ponga bonita esta noche.
1: Se va a poner fabulosa, pues el ambiente ya lo tenemos. Muchísimas gracias, Juan, y los voy a dejar con una canción, por supuesto, del Divo de Juárez. Esto se llama Hasta que te conocí. Muchas gracias, Juan.
2: La van a escuchar ese día en vivo, primeramente Dios.
1: Primeramente Dios. Hasta luego.
2: Muchísimas gracias. Hasta luego. Bye. Bye.

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1: Esta es una cápsula informativa RCE Noticias. La presidenta Claudia Sheinbaum Pardo reiteró la postura de su administración respecto a los instrumentos de evaluación internacional como la prueba PISA de la OCDE, señalando que presentan sesgos al no considerar los contextos específicos de cada nación. RCE informa. El presidente municipal de Tijuana, Abdiel Gutiérrez Coronado, supervisó los trabajos de construcción de pavimento con concreto hidráulico en la calle Ignacio Aldama, en la colonia Mariano Matamoros Norte, una obra que contribuye a mejorar la movilidad y las condiciones de tránsito en beneficio de más de 16,700 personas de esta zona de la delegación La Presa, Abelardo L. Rodríguez. RCE informa. La selección femenil mexicana de fútbol para ciegos logró la medalla de bronce en el campeonato americano IFSA 2026, que se realiza en Sao Paulo, Brasil, luego de vencer 1-0 a Canadá en el duelo por el tercer lugar. Este certamen representó la primera participación internacional de la rama femenil en esta disciplina. Para RCE Noticias, Luis Daniel Rodríguez.
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2: 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Además, refirió que durante su gestión como presidente municipal, por dos periodos consecutivos, logró avanzar en el saneamiento de las finanzas públicas del municipio de Ensenada, destinando más de 2.300 millones de pesos al pago de pasivos y obligaciones obrero-patronales. 66ª Legislatura, Justicia para Todos, Senado de la República.
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1: Dos de la tarde, 14 minutos, 2:14. ¿Cómo están? ¿Cómo los está tratando este día caluroso? Miércoles 9 de septiembre del 2026. Cindy Olivas ya presente en la cabina de Estéreo Sol 101.1 FM para acompañarte con éxitos clásicos en español desde ese momento y hasta las 4 de la tarde. Saludos a la gente que ya empieza a reportarse al WhatsApp 646-178-3730. Saludos, Pillo, como todas las tardes. ¿Cómo andas? Espero que muy bien. Que te estés hidratando, que no te andes asoleando porque está cañón. Aunque estemos guardados, el calor nos afecta, pero pues hay que resguardarnos también nosotros, ¿verdad? En la medida de lo posible, porque si nos toca andar en la calle, pues ¿qué le hacemos? ¿Qué le hacemos? Oigan, quédense conmigo porque tengo muy buenas noticias, muy buenas nuevas para todos ustedes. 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Así que vámonos a corte, 2 de la tarde, 17 minutos. Regresamos con más éxitos y clásicos en español.
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0: 2:28, 2:28. Ya escuchamos la participación de Alejandro Sanz con Aquello que me diste. Y también estuvieron por acá los Abuelos de la Nada con el tema Mil Horas. Saludo muy especial para nuestros amigos del Culto del Rock que por acá se están reportando. También saludo a nuestro amigo Beto. Hola Beto Ramírez, ¿cómo estás? Espero que muy, muy bien. Gracias por estar en sintonía de Estéreo Sol. Y bueno, recuerden que ahorita tenemos andando esta dinámica en la que, pues bueno, les estaré obsequiando esta tarde una inscripción para que lleven a sus pequeños con nuestros amigos de Bubble Genius, este lugar que, bueno, está en Ensenada desde hace 10 años formando pececitos profesionales. 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Y así de fácil estás participando para ganarte esta inscripción en Bubble Genius. 2:30, vámonos a la pausa y regresamos con más éxitos, más clásicos en español a través de Estéreo Sol.
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2: Esta es una cápsula informativa RCE Noticias. La presidenta Claudia Sheinbaum Pardo reiteró la postura de su administración respecto a los instrumentos de evaluación internacional como la prueba PISA de la OCDE, señalando que presentan sesgos al no considerar los contextos específicos de cada nación. RCE informa. El presidente municipal de Tijuana, Abdiel Gutiérrez Coronado, supervisó los trabajos de construcción de pavimento con concreto hidráulico en la calle Ignacio Aldama, en la colonia Mariano Matamoros Norte, una obra que contribuye a mejorar la movilidad y las condiciones de tránsito en beneficio de más de 16.700 personas de esta zona de la delegación La Presa, Abelardo L. Rodríguez. RCE informa. La selección femenil mexicana de fútbol para ciegos logró la medalla de bronce en el campeonato americano IFSA 2026, que se realiza en Sao Paulo, Brasil, luego de vencer 1-0 a Canadá en el duelo por el tercer lugar. Este certamen representó la primera participación internacional de la rama femenil en esta disciplina. Para RCE Noticias, Luis Daniel Rodríguez.
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2: Ay, oigan, cómo me encanta esta canción que acabamos de escuchar. A cargo de Tranzas, Un Nuevo Amor. Anteriormente escuchamos a Yuri con el tema Yo Te Pido Amor. Mucho amor, mucho desamor, mucho de todo. Todo esto podemos escuchar con los clásicos y éxitos en español a través de Estéreo Sol. Ya saben, de 2 a 4 de la tarde con Cindy Olivas. A veces estoy, a veces no estoy. Lo sé. Pero siempre, siempre estoy pensando en ustedes. Hay veces que de plano, híjole, no me da la vida para andar por acá, pero trato. Oigan, y también trato de siempre darles un regalito. 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Vámonos con música. Llega Ricky Martin con un clásico, ¿eh? Este sí es un clásico. Dime que me quieres. Son las 2 de la tarde con 59 minutos.

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1: Uno de los grandes éxitos de la banda Moenia, No Puedo Estar Sin Ti. 3:09 PM, es un clásico, es un éxito y lo tenemos en Estéreo Sol 101.1 FM.

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1: Esta es una cápsula informativa RCE Noticias. En el marco del proceso interno para la Coordinación Estatal de Defensa de la Transformación y la Soberanía Nacional en Baja California, el senador con licencia Armando Ayala Robles llamó a privilegiar el respeto, madurez política y unidad. Señaló que en días recientes han arreciado las campañas negras contra su persona y otros aspirantes, por lo que consideró necesario evitar caer en provocaciones. RCE informa. La presidenta municipal de Mexicali, Norma Bustamante, estuvo presente en la Estrategia de Género para Gobierno de Baja California, un espacio para compartir, conocer nuestras responsabilidades y fortalecer el trabajo que hacemos desde las instituciones. Al respecto, dijo la alcaldesa que está convencida de que la igualdad se construye cuando unimos esfuerzos y convertimos nuestros compromisos en acciones. RCE informa. La Arena Móvil Super del Gimnasio Nuevo León Unido recibirá a representantes de distintos países del continente en un certamen avalado por la INMAF, en el que la delegación nacional se presenta como pentacampeón regional. Para RCE Noticias, Luis Daniel Rodríguez. 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
2: Solamente 11 minutos nos separan de las 4 de la tarde. Escuchamos a las hermanas Hash con el tema Estés en donde estés y regresamos con el sorteo para ganar el certificado de Bubble Genius. Bueno.

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1: Ya a las 3 de la tarde con 53 minutos, ahí escuchamos a Hash con el tema Estés en donde estés. Y bueno, yo ya estoy a nada de despedirme, pero no nos vamos sin antes conocer el nombre del ganador o ganadora de este certificado por una inscripción en Bubble Genius. 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Entonces, bueno, ahí está. Vamos a poner a girar en este momento la ruleta digital, donde ya tenemos los nombres de los participantes, de estas personas que enviaron su emoji de pececito seguido de su nombre al WhatsApp 646-178-3730. Vamos a ver, por acá nos da 10 segundos, empieza a girar, a dar vueltas los nombres de las personas participantes. Muchísimas gracias, recuerden que siempre queremos tener algo por acá por ustedes y esto está muy padre. El nombre del ganador de esta inscripción para llevar a sus pequeños, a su pequeño, su pequeña, a Bubble Genius es nada más y nada menos que Héctor Manuel. Eres el ganador, así que muchas felicidades. Te has ganado este vale por una inscripción para que tu pequeño o pequeña vaya a Bubble Genius. Así que te voy a mandar el mensajito para decirte dónde lo vas a recoger, a qué hora y todo el show. Pues muchas felicidades. De verdad que le va a ir a tu pequeño o pequeña súper bien por allá. Me voy a despedir, muchísimas gracias. Gracias a todos y cada uno de ustedes por haberme acompañado desde las 2 de la tarde hasta este momento. Me despido con este tema a cargo de el señor Gustavo Cerati. Magia. 4 minutos para que sean las 4 de la tarde. Yo soy Cindy Olivas. Nos escuchamos mañana en punto de las 2 con más éxitos, más clásicos en español a través de Estéreo Sol. Bonita tarde.

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1: Aquí también estuvimos como alcaldes atendiendo las peticiones. En aquel entonces nos tocó la pandemia, repartiendo despensas, tocando puertas, resolviendo el tema de la recolección de basura, que era uno de los principales temas cuando entramos en el 19, que no pasaba el camión, y estando muy cerca del pueblo. Eso es la cuarta transformación que nos ha enseñado la presidenta, estar en las colonias.
2: El senador con licencia, Armando Ayala Robles, destacó las actividades que realiza como parte del proceso interno de Morena, su labor legislativa y su gestión al frente del Ayuntamiento de Ensenada, subrayando el ordenamiento financiero y el respeto institucional obtenido durante su gestión. Lo anterior en un encuentro con medios de comunicación del puerto de Ensenada. En el ámbito legislativo, Ayala Robles resaltó la presentación de 42 iniciativas y 37 puntos de acuerdo en el Senado de la República. Además, refirió que durante su gestión como presidente municipal, por dos periodos consecutivos, logró avanzar en el saneamiento de las finanzas públicas del municipio de Ensenada, destinando más de 2.300 millones de pesos al pago de pasivos y obligaciones obrero-patronales. 66ª Legislatura, Justicia para Todos, Senado de la República.
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1: 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Dentro de las acciones de prevención contra enfermedades transmitidas por vectores, el gobierno de Ensenada recolectó 37 toneladas de basura en una mega jornada de traspatio de 4 días. La presidenta municipal, Claudia Agatón Muñiz, comentó que el personal de la Dirección de Servicios Públicos llevó a cabo este operativo del 5 al 8 de septiembre en las colonias Villas del Real 4, 5 y 6, así como en fraccionamiento Todos Santos.
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1: El alcalde Román Cota Muñoz encabezó el arranque de los trabajos de reencarpetado en la calle Misión de Todos Santos, en la colonia Cucapá, dando continuidad a la estrategia Vialidades al 100, programa que se desarrolla de manera coordinada entre el gobierno de Tecate y el gobierno del estado para avanzar en la rehabilitación de las principales vialidades del municipio.
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1: Tenía 8 años cuando Daniela Gagiola se subió por primera vez a una bicicleta. En ese momento, seguramente no imaginaba hacia dónde la llevarían esas primeras pedaladas, pero el destino le tenía preparada una gran sorpresa. A los 13 años ya formaba parte del alto rendimiento y con los años se convirtió en una de las velocistas más destacadas del ciclismo mexicano.
3: Para RCG Noticias, Luis Daniel Rodríguez.
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3: 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Bienvenidos a estas dos horas a mi cargo. Soy Carlos Martínez Alcala. Te acompaño desde ahorita hasta las 7. Iniciamos con RBD. Esto es Bésame Sin Miedo. Que tú